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0: 6:10. Oigan, si usted tiene una tortuga, ok, no vaya y felicítela porque su tortuguita nunca va a saberlo. Pero el día sábado, 23 de mayo, se celebró el Día Mundial de la Tortuga. Sí, señores. Y no es cualquier cosa, porque usted puede decir, bueno, oye, pero ¿en qué momento felicito a la tortuga? ¿O por qué el Día Mundial? Pues se trata de hacer conciencia, señores, de la importancia que tienen las tortugas en nuestro ecosistema. Y bueno, ahorita les voy a hablar un poquito sobre las tortugas, ya que los mayas las consideraban sagradas a estas criaturas que son de hace siglos, señores. Y bueno, hoy en día, pues las tortugas, bueno, están protegidas. Muchas están en vías de extinción y hay que concientizar a la gente por la importancia de las tortuguitas. Además de que, bueno, muchas personas observamos a las tortugas marinas como símbolos de naturaleza, de tranquilidad, de una vida oceánica. Pero el asunto es más allá, es mucho más fascinante. En el mundo maya, la tortuga representaba mucho más que un animal. En algunas antiguas creencias mesoamericanas, las tortugas estaban relacionadas con la creación, el nacimiento de la vida y el equilibrio entre el agua, la tierra y el cosmos. Como si su caparazón simbolizara el propio origen del universo. Y quizá eso explica por qué las tortugas aparecen representadas en, bueno, relieves antiguos, historias sagradas, símbolos conectados con el mundo natural maya. Pero quizá creo que lo más impresionante de todo esto es que, pues, las tortuguitas siguen siendo, pues bueno, de los animales más representativos y sobre todo siguen formando parte de las costas mexicanas después de tantos siglos. Hay tortugas atravesando el Caribe, hay rutas marinas milenarias y playas donde continúan naciendo nuevas generaciones de tortuguitas año con año. Aquí en Ciudad del Carmen, señores, aquí en Ciudad del Carmen, en San Bancuy, hay muchas regiones donde, bendito Dios, ya tenemos la oportunidad de saber que hay nidos de tortugas. Y bueno, como si parte del antiguo mundo natural todavía siguiera viviente frente a las costas mexicanas, por eso seguimos contando con las tortugas, por eso es necesario proteger a las tortugas y esto significa salvar a todas y cada una de las especies. Se trata también de conservar, pues, ecosistemas completos donde las tortugas, la verdad, bueno, son maravillosas. Así que, bueno, yo sí les quiero decir lo importante del asunto, más allá de, bueno, creencias, costumbres o lo que sea, las tortugas han sobrevivido océanos, cambios climáticos, civilizaciones enteras, de verdad. Así que, pues, hagan ustedes todo lo posible. Si saben o conocen de un nido de tortuguitas, pues denlo a conocer, avisen. Hay varias agrupaciones. Fíjense que ahora ya estaba yo checando este día, que fue el sábado, el Día de las Tortugas. En los próximos días, sin duda, vamos a entrevistar a quienes forman parte de criaderos o cuidados de tortugas, ¿no? Entonces, la verdad que hay diferentes tortuguitas que han sobrevivido a 200 millones de años y, bueno, muchos habitan en los mares, en los ríos, lagunas, pantanos. Y bueno, las tortuguitas son marinas, dulceacuícolas, pueden ser terrestres. En fin, y hay muchos lugares, de verdad, que están dedicados a la conservación de estos animalitos. Y sin duda, en los próximos días, de verdad que les prometo, para que tengamos invitados a algunas personas para que nos platiquen qué se está haciendo, de qué manera podemos ayudar. Hace unos meses, creo que fue, bueno, ya tiene varios meses, fuimos a un evento aquí en la casa, en el Museo de la Ciudad. Un grupo de ecologistas, la verdad que son muy buenos y ellos hablaban sobre las tortugas y cómo poder cuidarlas. La verdad, increíble. Bueno, 6:15. Quédate conmigo, no le cambies. 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

6 de la tarde con 23 minutos. ¿No se cae eso? Ándale. 6 de la tarde con 23. 6 de la tarde con 23 aquí a través de Globo 101.3. Oigan, se ha puesto muy de moda. Bueno, digo moda porque no lo sabíamos hasta hace no sé cuánto tiempo. Que usted ha escuchado hablar de una semilla que se llama chía. Bueno, quiero decirles que las semillas de chía, no sé, igual había mucha gente que sí lo sabía, ¿no? Sabía que era buenísima. Yo, soy honesta, tiene muy pocos meses que empecé a leer y tener conocimiento lo que era la chía. Y bueno, la chía es una semillita que proporciona, no sé, de 20 a 30 gramos al día y se puede combinar con fruta, con yogur, con agua simple. Pero tiene muchas propiedades, ¿eh? Si usted tiene pensado, no sé, empezar a hacer ejercicio, cuidar su alimentación, consumir fibra, pues piense en la chía, que son unas bolitas micro chiquititas, pero lo que sí hay que hacer es remojarlas, ya sea en el yogur, la leche, qué sé yo, para que se puedan expandir y puedan funcionar como debe de ser. Pero los beneficios de la chía, es una semillita, le digo, y una semillita que nada cara, pero tiene muchos beneficios. Mejora la salud del corazón, ayuda a mejorar la presión arterial. La chía también ayuda a mejorar los niveles de la glucosa, señores. La chía mejora la función cerebral, también ayuda a hidratarte. La chía ayuda a la salud de los huesos, además de que mejora la digestión. ¿Cómo se toma? Les digo, una cucharadita de esas semillitas, unas semillitas negras bien bonitas. Las remojo usted en un vaso, y deja que se expandan, no sé, por 20, 30 minutos y de manera inmediata puede usted comerla. Se puede combinar con yogur o en un yogur. ¡Ay, manita chula, preciosa! Se puede combinar en un yogur y están increíbles. Así que si usted todavía no toma chía, por favor, hágalo. Está increíble y su cuerpo se lo va a agradecer. 6 de la tarde con 25. ¡Casa llena! 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No le cambies. 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

6:37 aquí a través de Globo 101.3. Voy con sus saludos, muchas gracias. Saludos a mi buen amigo Joel. Me dice, Benito, buenas tardes, bendiciones, buen inicio de semana y lo que resta de la tarde-noche. Dice, oye, escucho ruidos. Dice, ten mucho cuidado, no te vaya a caer algo. Ahorita me va a caer el ingeniero aquí en los brazos. ¡Órale, Inge! Ay, no, estamos, vamos a jugar a los toquecitos. Ay, nada más veo qué hace. De verdad que sí, la energía eléctrica es otro rollo. Bueno, aquí el ingeniero está checando. Por eso es que no tuvimos transmisión de Facebook, porque estamos... Estamos, ya, estamos, ¿qué estamos haciendo, ingeniero? Estamos poniendo los miles de pesos que le pagan a este muchacho. Entonces, bueno, pero todo sea para la mejora de la cabina. Te mando un saludo, mi queridísimo Joel. Sí, ¿verdad? Se escucha el ruidito. Yo quería que transmitiéramos para que vean al Inge aquí todo poderoso por colocando los cables y muy bien, pero pues dijo el que no. Bueno, te mando un saludo, mi queridísimo Joel. Ay, gracias por escribirme. Mi buen amigo, saludos. Dice, te mando saludos. Dice, dicen que la chía es buena. Y la cebada, no, la cebada es buenísima. Te voy a decir una cosa, Víctor. Te voy a mandar un documental que acabo de ver ahorita, porque todo el mundo le echan la culpa a la cerveza. Mucha gente dice, ay, no, la cerveza te sube de peso. Ya está comprobado científicamente que es mentira. Lo que puede hacer daño es la combinación de la cerveza con otras cosas. Digamos, no sé, estás pisteando acá bien rico y te da por andar comiendo, no sé, papas fritas o algo por el estilo, ¿no? O sea, lo bueno de tomar cerveza es solamente tomar la cerveza. ¿Cuántas cervezas se necesitan para que alguien pueda subir un kilo? Dicen que debe de ser una medida aproximada de 150 cervezas de manera continua para que pueda subir de peso. O sea, digo, por más que uno sea borrachote, ¿cuántas caguamas nos podemos echar, Inge? Así que digas, o sea, me estoy tomando tantas y listo. No sé cuántas caguamas, así que yo diga, no sé, 4 caguamas. Ah, ándale. No sé, ¿esas dos cuántas compramos? No. Entonces, bueno, imagínense. Entonces, no, la cebada, no. La chía hay que tomarla. Te mando un saludo, mi queridísimo Víctor. Hasta toquecito sentiste, Inge. Saludos, mi queridísimo. Oh, Mauro, dice, te mando un saludo. Dice, es que si antes andaba yo más en la calle, pero siempre que puedo te escucho. Dice, bueno, te mando un saludo. Dice, es bueno acordarse de los buenos amigos. Aunque no te veo, pero siempre te veo a través de Facebook. Ay, muchas gracias, mi queridísimo Mauro. De eso se trata. Dice, ¿es mi idea o haces más relajo cuando no estás en Facebook? Me divierto de las dos maneras, pero ahorita que no te puedo ver, te estoy escuchando y te escucho muy aliviada. Eso es lo que les ando diciendo aquí a esto, si no me hacen caso. En Facebook sí transmitimos, pero como que soy recatada. Como que, o sea, no sé, soy recatadísima. Porque sí checo que muevo mucho las manos, que hago muchos gestos en Facebook. Pero ahorita que no estamos en Facebook, no, hombre, me vieran. Por eso creo que es bueno no trabajar en Facebook. Pero bueno, es parte del sistema de Globo solamente por hoy. Pero muchísimas gracias. No, siempre le echo ganitas, de verdad que siempre le echo ganas, de verdad. Pero sí, reconozco que ahorita ando mucho más relajada que cuando andamos en las transmisiones de Facebook. Saludos para ustedes. Saludos para mi buen amigo Leonardo. Mis saludos. Saludos, Benito. ¿Qué pasó? Estoy esperando que... Ay, no, cancelado. Ya voy a decir una estupidez. No, tú te échale ganitas, Inge. Ay, no. Ay, no, no, Dios santo. Bueno, ¿qué le estoy diciendo? Ay, Inge, me distraes. Bueno, saludos. Saludos para mi buena amiga Marlene. Oye, gracias, Marle. Un saludo para ti. Me dice, escucharte, dice, siempre es padrísimo. Y sobre todo los lunes iniciando la semana. Aquí crudo, me dice. Te mando un saludo. Dice, nunca tomen en domingo cuando el lunes sabe uno que va a trabajar. ¿Verdad?
O igual así como que tantito, pero no mucho. Te mando un saludo, espero que estés bien. Eso me decían unas amigas, dice que es muy importante la conservación de las tortugas. Nosotros cuando vamos a Sabancuy conocemos un terreno donde hay nidos, aunque la última vez que fuimos parecían que habían sacado los nidos porque solamente había huecos. ¿A dónde se reporta? Ahorita te paso los números, de hecho acabo de leer una publicación de esta agrupación que se dedica al cuidado de los nidos de las tortugas. Ahorita te mando los números, ¿sale? Y sí, repórtenlo, es bien importante para saber cuántos nidos hay, cuántas tortuguitas regresan al mar. En fin, eso es muy importante. 6 de la tarde con 42, quédate conmigo, estás en Globo 101.3.

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6 de la tarde con 53 minutos aquí a través de Globo 101.3. Oigan, ya me voy. Quiero mandar un saludo bien grande a mi buen amigo Cholo, que no nos hemos andado ni platicando ni chismeando. Toda la vida andamos súper mega comunicados. Pero ahora sí que no nos hemos andado ni nada, porque mi buen amigo Cholo siempre está trabajando. Nos piden algo de Mónica Naranjo. ¿Puedes poner algo de Mónica Naranjo para cerrar? Porfi, porfi. Y bueno, oigan, gracias por haberme acompañado el día de hoy. Gracias a toda la gente que me ha andado preguntando. En Facebook seguiremos transmitiendo el día de mañana. Solo el día de hoy no, porque les comentaba que estaba mi buen amigo, el ingeniero Alan, checando pues luces, cámara y action aquí en la cabina de Globo. Ya sabe que nosotros queremos que esta cabina día con día esté cada vez más chula, y bueno, componiendo, viendo, checando, arreglando, poniendo, adicionando y de todo, pues para que nuestra cabina esté al 100 para todos ustedes. Así que bueno, ya mañana sin duda se darán cuenta de los cambios que tenemos en cabina. Por eso el día de hoy, bueno, no tuvimos transmisión, porque andaban haciendo ahí unos acomodos, pero mañana retomamos las transmisiones de Facebook. Gracias, mi queridísimo Edwin Escobar, en la primera hora, en la segunda hora Luis Escobar, y a todos ustedes, público hermoso, de verdad, muchas gracias por haberme acompañado el día de hoy. Tenemos una cita mañana, en punto de las 5 de la tarde, aquí a través de Globo 101.3. Yo soy Verónica Luna, quiero decirles que yo ya me voy.

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11: Audiencia pública, el tremendo juez de la tremenda corte va a resolver un tremendo caso.
12: Buenas noches, secretario.
11: Buenas noches, señor juez. ¿Cómo se siente hoy?
12: Muy preocupado.
11: ¿Por qué?
12: Porque hoy fui a la quinta que me hicieran un análisis de sangre. Y usted sabe que lo normal son 4,5 millones de glóbulos rojos, ¿verdad?
11: Sí.
12: Pues yo no llego a los 4,5 millones.
11: Ah, ¿no? ¿Cuántos tiene entonces?
12: 4,499,999.
11: ¿Cómo? Tiene usted 4,499,999.
12: Sí, me falta un glóbulo rojo que se ha perdido.
11: ¿Usted miró debajo de la cama? ¿A veces se le cayó durmiendo?
12: Sí, pero allí no está.
11: ¿No habrá sido que la criada lo barrió sin darse cuenta y...?
12: Yo le pregunté y me dijo que no.
11: Venga acá, doctor, ¿y le hace mucha falta ese glóbulo rojo?
12: Bueno, el médico dice que no me hace falta ninguna.
11: ¿Entonces por qué está preocupado?
12: Porque es muy pesado eso de que por un glóbulo no pueda tener la cifra completa.
11: ¿Y no habrá sido que el médico se equivocó al contarlo?
12: ¿Qué va? Si yo lo obligué a que lo contara 3 veces.
11: Bueno, venga acá, no le ponga...
12: Sí, pero entonces ya ese glóbulo no es mío.
11: Bueno, señor juez, entonces arréglese como pueda, porque esto no tiene arreglo. ¿Le digo el caso que tenemos para...?
12: Sí, dígamelo, ¿de qué se trata?
11: Pues se trata de un hurto de ropa.
12: ¿Quién es el acusado?
11: Un jardinero.
12: ¿Quién es la víctima?
11: Una lavandera.
12: Pues llámelo complicado en ese lavandericidio.
11: Enseguida, señor juez. Luz María Nananina.
13: Aquí como todos los días.
11: Rudecindo Caldeiro y Escoviña.
14: ¡Presente!
11: José Candelario Tres Patines.
15: ¡A la reja!
12: Bueno, ya estamos todos aquí, ¿no es eso?
16: Déjame ver, espérate. Sí. Ah, no vino, te pongo.
12: ¿Qué te pongo?
16: Ponme un níquel al 32, que anoche soñé con cochinos.
12: Secretario, dígame. Póngale a Tres Patines 32 cochinos de multa para que aprenda a respetar a la justicia.
16: Pero óyeme, señor juez, ¿de dónde saco yo 32 cochinos?
12: Chico? Eso a mí no me importa, búsquelos. Y a ver qué hurto de ropa es ese que aparece en el acta.
16: No me digas, chico, ¿la ropa apareció en el acta?
12: No, lo que aparece en el acta no es la ropa, sino el hurto.
16: Ah, vamos, ya me entrañaba a mí porque...
12: ¡Cállese la boca!
16: Pero de que iba a decir yo... ¿Qué? ¿Sí?
12: Ah, bueno.
16: Iba a decir que me
12: no,
16: voy a callar.
12: No, pero se calla.
16: Sí, claro.
12: Ah, bueno. Explíqueme, Nananina, ¿qué le sucede a ustedes hoy?
13: Pues que Tres Patines, señor juez, me robó una pila de ropa que yo tenía puesta a secar en el jardín de mi casa.
16: Yo no me robé nada, señora. ¿Verdad que yo no me robé nada, Rulecindo?
14: ¿Qué cosa? Pero todavía me va a preguntar a mí, sin vergüenza, después de que me dejó sin una camiseta limpia que ponerme.
12: Ah, pero la ropa que se robó Tres Patines fue la suya.
14: Claro que sí, doctor, fue la mía.
12: ¿Y eso cómo fue?
14: Pues eso fue que yo antes mandaba la ropa sucia a un ferrocarril de lavado, ¿sabe usted?
12: ¿Cómo un ferrocarril? Sería un tren.
14: ¿Y un tren y un ferrocarril no es la misma cosa, doctor?
12: Cuando es para transportar pasajeros, sí. Pero cuando es para lavar la ropa, no.
14: Ay, pues mire, no lo sabía, ¿eh? Ponme un peso de multa ahí, secretario.
12: Póngale 10, secretario, para que no se meta a dar órdenes.
14: Pero oiga, doctor, mire que la... Qué sucio que es el doctor este.
12: Póngale 20 pesos más. ¿Quiere seguir protestando?
14: ¿Cuándo me pusiste en total?
12: 30 pesos.
14: Deja ver el dinero que traigo aquí. No, vamos a parar ahí, me planto, no, bingo,
12: bueno,
14: bingo.
12: Bueno, continúa entonces, ¿qué me decía?
14: Pues lo que le decía, ilustre y antiestético magistrado, era que yo antes me acostumbraba a mandar siempre la ropa sucia a un tren de lavado. Realmente, comprende usted, yo no estaba contento con ese tren porque yo tenía dicho que me mandaran la ropa el sábado por la mañana y todas las semanas me la mandaban el sábado, pero por la tarde.
12: Uh-huh. Entonces ese tren no era puntual.
14: No, señor, siempre llegaba con retraso.
12: ¡Oh, ray! ¿Y qué pasó?
14: Pues que Nananina entonces me dijo que ella se comprometía a lavarme la ropa por 15 pesos al mes. A mí, verdaderamente, me pareció que 15 pesos era demasiado, ¿no? Y le ofrecí 20.
12: ¿Cómo? ¿Usted le ofreció 20 pesos?
14: No, señor, 20 centavos.
12: Ah, vamos, ¿y ella aceptó?
14: No, señor, le pareció poco. Entonces seguimos regateando, yo que sí y ella que no, hasta que Nananina por fin reconoció que 15 pesos al mes era mucho.
12: ¿Y se lo rebajó?
14: Sí, señor, me lo dejó en 14,99 nada más.
12: Muy bien, ¿y qué?
14: Bueno, que en vista de eso, ¿no? Yo le di mi ropa para que la lavase. Y efectivamente, doctor, a la primera semana me he quedado ya sin una desgraciada camiseta limpia que ponerme.
13: Bueno, pero yo no tengo la culpa de eso. ¿Qué voy a hacer yo si me roban la ropa, señor?
16: Claro que sí, ¿qué va a hacer ella la pobrecita si ven acá y a usted le robaron algo, señora?
13: ¿Cómo que si me robaron? ¿Usted no se lo llevó? ¿Usted se llevó toda la ropa que yo tenía tendida a secar en el jardín?
16: Bueno, eso sí, pero yo no me la robé.
14: Sí se la robó, hombre. Aunque yo, naturalmente, no lo hago responsable a usted de eso, ¿no?
13: ¿Cómo que no lo hace responsable a él?
14: No, señora. Yo le di la ropa a usted. De modo que usted es la responsable de ella y la que me la tiene que devolver a mí.
13: Bueno, yo se la devolveré a usted cuando Tres Patines me la devuelva a mí.
14: Yo no tengo nada que ver con Tres Patines, ¿no es así, doctor?
12: Bueno, Rudecindo, usted sí, tiene...
16: No, Rudecindo, espérate.
12: ¿Qué pasa?
16: ¿No?
12: No, no, le pregunto que qué pasa.
16: No, yo iba a hacerle la misma observación que le iba a hacer tú.
12: ¿Cuál era la observación que yo le iba
16: no
12: a hacer?
16: No sé, no sé.
12: Entonces, ¿para qué se mete a hablar si no sabe lo que va a hablar? Rudecindo, usted tiene que darse cuenta de que Nananina no puede hacer nada. A ella le robaron la ropa y usted no debe caerle de esa manera.
14: Es que mi problema es muy grave, doctor. No tengo una sola camiseta limpia que ponerme.
13: No se ocupe de eso. Yo le mando mañana mismo un refajo mío para que se arregle provisionalmente. ¿Qué?
14: Ah, bueno, bueno, si usted me manda la... Oiga, ¿cuándo ha visto usted a un gallego con refajo, señora?
13: Es provisionalmente nada más, señor.
14: Bueno, pues ni provisionalmente de ninguna manera, vaya. Hasta ahí podíamos llegar, hombre.
12: Bueno, ya, no proteste más.
14: Tengo que protestar, doctor, porque hoy.
12: Le he dicho que se calle.
14: Está bien, doctor. Protestaré callado.
12: Corre, callado no me importa.
16: ¿Qué ese le pasa? Es ciclón.
12: Ah, es ciclón. A ver, Tres Patines, ¿confiesa usted haber robado esa ropa?
16: Bueno, chico, yo te, si te digo que sí, ¿qué es lo que pasa?
12: ¿Cómo que qué es lo que pasa?
16: Sí, ¿qué me hace?
12: Le pongo 180 días.
16: Ah, no, entonces no confieso nada.
12: Tres Patines. Le aconsejo que diga la verdad porque le es más negocio.
16: Pero si yo siempre digo la verdad, chico.
12: ¿Qué cosa? Usted siempre dice la verdad.
16: Sí, porque mamita, oye, me lo dice a mí a cada rato sí. Eso. Es una cosa.
12: ¿Cómo
16: oye?
12: Le dice su mamita?
16: ¿Eh?
12: ¿Cómo le dice? Primero lo llama.
16: Sí.
12: ¿Cómo es que lo llama?
16: Ella me dice, niño.
12: ¿Usted cuando llega a su casa se sienta en la sala o va al jardín o a...?
16: No, no, yo entro al corrido del comedor y eso. Entonces.
12: ¿Cómo al comedor? Entonces usted nada más que va a su casa a comer.
16: No, chico, pero lo que me voy a parar en la sala si no hay nadie en la sala. La gente está para adentro.
12: La gente está para adentro. Entonces usted va...
16: Me voy a quedar yo como un loco dando vueltas en la sala, chico.
12: ¿Como un loco? Y usted
16: ¿sí?
12: No se puede sentar en la sala a leer algo, al periódico.
16: ¿Pero qué capricho es tuyo? Si yo puedo, tengo libertad de entrar y confianza para entrar donde me dé la gana.
12: Ya chico. Lo sé que tiene, pero yo lo que quiero es que usted me diga qué es lo que usted hace en su casa para yo deducir a ver cómo se porta usted en su casa.
16: Sí.
12: Porque usted debe portarse lo mismo que se porta aquí. ¿Qué usted
16: no,
12: hace
16: no,
12: en su
16: no,
12: casa?
16: No, no, no, ahí es distinto, chico. Ahí es distinto todo.
12: ¿Por qué?
16: ¿Eh?
12: ¿Cuántos viven en su casa?
16: Ahora estamos un poco más reducidos, tú sabes. Porque ahora nada más que tenemos un cuarto grande.
12: ¿Cuántos son?
16: 17 dentro del mismo.
12: Dígame usted. 17.
16: Sí. Y cada vez que mamita le da catarro, estornudo y bota uno por la ventana. Yo no sé cómo pasa.
12: Bueno, ¿y qué es lo que le dice su mamita a usted?
16: Me dice, hijito, sé sincero en la vida.
12: Sé sincero en
16: sí,
12: la vida.
16: Sí, en la vida. ¿Tú la has oído, no?
12: No, señor, que se
16: sí.
12: Dice así.
16: En la vida y di siempre la verdad cuando no te perjudique.
12: ¿Cómo? Su mamita sí. Le aconseja a usted... Que diga la verdad cuando no lo perjudique.
16: Sí, cuando no me perjudique, chico.
12: Y a eso le llama su mamita ser sincero.
16: Sí, eso no es ser sincero.
12: Claro que no. Ser sincero es decir la verdad, aunque lo perjudique a uno.
16: No, aunque lo perjudique a uno.
12: Sí, señor.
16: ¿Y eso es ser sincero?
12: Sí, señor, eso es ser sincero.
16: ¿Y entonces qué cosa es ser idiota, chico?
12: Ser idiota es otra cosa.
16: ¿Distinta?
12: Sí, señor. Y yo no puedo creer que su mamita sea la que le enseña eso a usted.
16: ¿Por qué no, pobrecita? Si ella siempre se está preocupando por la felicidad mía, chico.
12: Ah, sí.
16: Mira, ahora la dejé en casa leyendo el periódico, la pobre.
12: Que enterándose de cómo andan los cohetes a la luna, ¿no?
16: No, qué va, no le interesa eso a mamita, chico. Lo único que lee mamita en los periódicos, ¿tú sabes qué cosa es?
12: ¿Qué?
16: Y que la crónica social, nada más.
12: ¿Qué me cuenta?
16: Sí.
12: Solo lee la crónica social.
16: Sí, porque eso es lo que le interesa a ella. Ella coge el periódico, lo abre por la crónica social y empieza a mirar. Que se casó fulanita, eso no interesa. Que pidieron la mano de Menganita, no interesa. Que dieron un guarapo bailable, no le interesa. Que el señor y la señora de Pérez se fueron de temporada para Varadero, eso es otra cosa que sí interesa.
12: Ah, eso sí interesa.
16: Claro que sí, cuando mamita ve eso, recorta el pedacito del periódico y me lo guarda. Y cuando yo llego a casa por la noche me dice, mira hijito, el señor y la señora Pérez para Varadero y dejaron la casa sola. Uh-huh. Date una vueltecita por allá a ver si trae algo que valga la pena.
12: Pero ¿cómo? Su mamita es la que se ocupa de eso, ¿verdad?
16: Sí, chico, uno no puede ocuparse de todo, chico.
12: Hágame el favor. Yo creo que su mamita leería la crónica social para ver si venía el retrato de alguna amiga.
16: No, ¿qué va, chico? Los retratos de la mitad de mamita, mamita no lo busca en la crónica social, lo busca en otra crónica.
12: ¿En qué crónica?
16: En la crónica de policía.
12: ¿Qué me cuenta?
16: Sí, para jugar a la dominó, porque casi todo sale con un número de billete que va.
12: No me diga. Ahí es donde sale retratada la mitad de su mamita.
16: Sí, sale ahí, sí.
12: ¿Y a usted también lo han retratado para esa crónica?
16: Muchacho, que sí me han retratado. Hasta ampliación de 8x10 me han hecho de colores para la primera página de los rotativos y todo, chico.
12: Ajá. Oh. Vaya. De manera que su mamita coge el periódico, lo abre por la crónica social... Y uno se imagina que lo hace para enterarse de las bodas y los bautizos, ¿no es eso?
16: Sí, pero porque eso es, ese es como el flaje de ella, ¿tú sabes?
12: Ah, claro. Porque lo que ella busca es que en lugar de La Habana, de que si en La Habana han dejado una casa mansita y suavecita,
16: sí,
12: ¿verdad?
16: Sí, sí, mientras más mansita y más suavecita han dejado la casa, sí, mejor, ¿comprende? Ah. Porque a mamita no le gusta que yo trabaje mucho, ¿no?
12: Nada más lógico.
16: Claro.
12: Entonces, naturalmente, usted... ¿Va a esa casa por la noche?
16: Sí, sí, por la noche, porque por el día no conviene.
12: Sí, no conviene porque hay mucha gente en la calle. Sí. Y usted va a ver si hay algo que valga la pena.
16: Sí, que casi siempre lo hay, tú sabes, sí, casi siempre lo
12: ¿y
16: hay.
12: Y si lo hay, usted hace así, ¡pam! Y se lo lleva, ¿no
16: sí,
12: es eso?
16: Sí, ven acá, chico, por una curiosidad, perdóname.
12: Sí.
16: ¿Tu mamita también lee la crónica social?
12: No, señor, mi mamita no lee nada.
16: ¿Y cómo conoces tú también todos los trucos esos?
12: Tres Patines, ya yo no sé qué decirle a usted. No sé cómo lograr que usted se enmiende, porque usted naturalmente será inútil recomendarle buenas lecturas.
16: No, no, no, de libro ni me hable, de libro ni me hable, porque los libros no dicen más que, óyeme, una ensarta de disparate.
12: ¿Cómo que no dicen más que disparate?
16: Disparate nada más, chico. Mira, el otro día, sin irme para atrás del almanaque,
12: sí,
16: yo me puse a leer una novela de esa que es de marqueses y duqueses y condeses.
12: Condeses, ¿no?
16: Sí. Y en esa novela pasaba hace mucho tiempo, tú sabes, por allá por la época remota de... Sí. ¿Oíste?
12: De los dinosaurios.
16: ¿De qué?
12: De los dinosaurios.
16: Sí, eso era antes de que existiese América.
12: ¿Antes de que existiese América?
16: Sí, porque en esa novela, precisamente, hablan de que América fue descubierta por un señor que se llamaba... ¿Cómo se llamaba él?
12: Cristóbal Colón.
16: Cristóbal Colón.
12: Sí.
16: ¿Tú leíste la novela?
12: No, señor.
16: ¿Y cómo tú sabes que se llamaba?
12: Porque eso lo sabe todo el mundo.
16: ¿Entonces esa novela la leyó todo el mundo?
12: No, señor, pero todo el mundo sabe que América fue descubierta por Cristóbal Colón.
16: ¿Salió en los periódicos?
12: Sí, salió en los periódicos.
16: Oye, pues para que tú veas, ¿tú puedes creer que yo no lo leí eso? ¿No lo... ¿Para qué parte estaba?
12: ¿Cómo? Para que hágame el favor.
16: Bueno, el caso es que Marqués se lo hiere en la guerra, porque él fue a pelear en la guerra.
12: Sí.
16: Y entonces un amigo suyo va a ver a la... Caramba, ¿cómo le dicen a la mujer de Marqués, chico, que no me acuerdo?
12: La Marquesa.
16: ¿Cómo dijiste?
12: La Marquesa.
16: No me engañes, tú leíste la novela.
12: No, señor, yo no la leí, señor.
16: Entonces aceptaste de casualidad.
12: ¿Por qué, Tres Patines? Si era la mujer del Marqués, ¿no tenían que decirle la Marquesa?
16: No, chico, porque también podía... Ah, sí, ¿verdad que sí? Que yo no me había fijado.
12: Bueno, pues fíjese. En fin, ¿qué hacía ese amigo?
16: Le contaba a la Marquesa cómo hubían herido al Marqués. Y luego le decía, blanco de miedo y tinto en sangre... El marqués vino hacia mí.
12: Ajá.
16: Y eso no puede ser, viejo.
12: ¿Por qué no puede ser?
16: Porque primero dice que el marqués vino blanco y luego dice que vino tinto, chico. Y una de las dos, o es vino tinto o es vino blanco, chico.
14: Ay, María, bendito Dios. ¿Eh? Doctor, pido que se condene al acusado inmediatamente sin más averiguaciones.
12: No, Rudecindo, primero hay que ver cómo se cometió el delito. A ver, Nananina, ¿cómo se robó Tres Patines esa ropa?
13: Pues resulta, señor juez, que yo tengo un jardín en mi casa donde tiendo la ropa que lavo. Y ayer se me apareció Tres Patines en mi casa diciendo que se había metido a jardinero y si yo quería que me arreglara el jardín.
12: ¿Y usted le dijo que sí?
13: Sí, porque yo no tengo tiempo para ocuparme de eso, ¿no? Y el jardín estaba un poco abandonado, esa es la verdad.
12: Bueno, ¿y qué pasó?
13: Pues que Tres Patines arregló el jardín, me cobró los 2 pesos y se fue. Pero a poco rato yo me di cuenta de que la ropa de Rudecindo que tenía puesta a secar había desaparecido.
12: ¿Toda?
13: Sí, señor. Y eso tuvo que ser tres patines porque allí no entró nadie, nada más que él.
16: Bueno, pues yo no me robé esa ropa. Yo lo que hice fue botarla, chico.
14: Bueno, ¿y por qué la botó si no era suya?
16: Porque Nananina me dijo que la botara, chico.
13: ¿Yo? ¿Pero cómo le iba a decir yo usted eso, compadre? ¿Usted está loco? ¿Qué pasa?
16: No, nada de loco. Lo primero que yo hice, señor juez, fue echarle un vistazo al jardín. Porque yo sí tengo tiempo de arreglar esa cosa, que estaba muy abandonado.
12: ¿Qué tenía?
16: Nada, chico, que había muchas maticas que se estaban secando.
12: Sí.
16: Entonces yo fui a donde estaba la doña esta y le dije, en el jardín hay un rosal que se está secando, ¿qué hago con él? Y ella me contestó, arránquelo y bótelo. ¿No fue así, señora?
13: Sí, señor.
16: Bueno, pues luego le dije, hay una enredadera que se está secando también, ¿qué hago con ella? Y Nananina me dijo, bótela también. Todo lo que se esté secando en el jardín, lo que tiene que hacer usted es botarlo. ¿Usted no me dijo eso a mí?
13: Claro que se lo dije, sí se lo dije.
16: Bueno, porque usted me dijo eso, que botara todo lo que se estuviera secando en el jardín. Yo cogí la ropa de la tendedera y la boté también, la ropa de Rudecindo, chico.
14: Bueno, ¿y por qué tenía usted que botarla?
16: Porque se estaba secando en el jardín, chico. Yo no hice más que lo que me mandó esta señora.
14: Y tu, doctor, pido justicia.
12: Se le hará justicia a Rudecindo.
14: Muchísimas gracias. Pido venganza.
12: Se le concederá la venganza.
14: Y si es posible, pido también una camiseta limpia porque me dejaron sin ninguna.
12: Eso ya no es asunto mío. ¿Quiere el refajo que le brindó Nananina?
14: No, señor. Antes muerto.
12: Entonces aguántese. Acláreme una cosa, Tres Patines. ¿Dónde botó usted esa ropa? ¿En alguna alcantarilla, verdad?
16: No, chico, me dio pena porque la ropa estaba entera, la verdad. Sí. De manera que yo hice así, la boté dentro de una casa. Chico.
12: ¿Dentro de una casa? ¿Qué casa era esa?
16: Una casa, yo no sé, allí hay un letrero que decía arriba La Favorita y el dueño se llama Balserio. Después me dijeron que era una casa de empeño.
12: ¿De empeño? No, escriba ahí, secretario.
15: Venga la sentencia.
12: Vaya a esa casa de empeño, saque la ropa que alude y entréguesela a su dueño para que hoy mismo se mude. Y como el caso resulta robo con alevosía, pague 1,000 pesos de multa o cumpla un año y un día.
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0: Gracias.
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4: Hola, hola, bienvenidos, ¿cómo están? Estamos hoy en un nuevo episodio de Ya Oíste. Hoy les traigo un tema muy interesante, poco conocido, que incluso yo al momento de investigar, la verdad me quedé con muchísimas dudas. Y tener el privilegio el día de hoy de poder contar también con un especialista en el área es algo que, wow. O sea, definitivamente vamos a aprovechar y vamos a sacar todas esas duditas. Es un tema que, pues no creo que muchos hemos escuchado, yo me incluyo en esa parte. Es la lucidez terminal. Pero para yo no quitarle la palabra a nuestra querida invitada, a nuestra querida doctora Adriana Baltasar Bastidas, una especialista en geriatría y cuidados paliativos. Bienvenida, doctora, ¿cómo se encuentra?
9: Muchas gracias, muy contenta, muy feliz de poder estar aquí el día de hoy para compartir este tema que me gusta mucho, me apasiona y creo que es importante que lo conozcamos.
4: Pero antes que nada, me gustaría que nos explicara un poquito a qué se relaciona o qué es la lucidez terminal, porque yo me imaginaba una cosa y ya cuando leí, pues era completamente otra.
9: Claro, mira, la realidad es que la lucidez terminal es un episodio súbito, inesperado de claridad mental y como de un aumento súbito de energía en un paciente que ya está en el contexto de una enfermedad terminal, ya en una situación pues al final de la vida o previo a la muerte. Este episodio pues es súbito, dura generalmente un periodo muy corto de tiempo y lo importante es que se presenta una conexión como muy inesperada, muy súbita, pero a la vez relevante tanto para el paciente como para quienes lo rodean, ¿no?
4: Claro.
9: Imaginémonos, la situación de lucidez terminal es cuando yo tengo a un ser querido, a un un enfermo, un ser querido que ya tiene una enfermedad pues muy avanzada, en un estadio terminal prácticamente, que ya sabemos que quizá el final se acerca,
4: okay,
9: que ya tiene cierto grado de desconexión con su entorno, que quizá ya no logramos entablar una conversación con él, ya no nos contesta quizá nuestras preguntas, ya no nos pide alimento, líquido, etcétera, y de repente de manera súbita tiene un rush de energía, tiene otra vez entabla una conversación, otra vez logra comunicarse con nosotros, nos pide alimentos, nos pide un refresco, nos pide algo que antes ya no hacía.
4: Ya no.
9: Eso es la lucidez terminal.
4: Estaba viendo que en este tipo de situaciones, pues lo impactante es para la persona también que lo está acompañando, ¿no? Porque creo que piensa que todo volvió a la normalidad, ¿no? Entonces yo creo que ahí es un tema pues delicado, en el aspecto en el que, pues, claro, ¿quién no quisiera ver a su familiar volver otra vez a hacer sus actividades, que salga de esa enfermedad? Pero lo que estábamos leyendo y lo que estábamos platicando, doctora, es que a veces, pues, es cuestión solamente de horas o de días, ¿no?
9: Exacto. Generalmente cuando nos enfrentamos a un episodio de lucidez terminal, nos está indicando que seguramente el final ya se acerca. Una realidad es que es imposible predecir cuánto tiempo nos queda de vida. Claro. No hay forma, no hay alguna forma que con certeza nos ayude a esto, ¿no? Si bien hay algunos factores pronósticos y algunas puntos, a lo mejor parámetros de laboratorio, parámetros clínicos, etcétera, que nos orientan a que el final ya se acerca, la realidad es que muchas veces los pacientes no se comportan como en los libros y pues desafían, ¿no?, a estos pronósticos. A veces el fallecimiento puede ocurrir pues en las siguientes horas, en los siguientes días, 7 días, o a veces no. A veces los pacientes pues desafían esas posibilidades, y lo que pareciera ser un episodio ya de lucidez terminal, pues no, resulta que fue simplemente una lucidez paradójica, se llama, cuando, okay, cuando ya no es, no ocurre la muerte de manera inmediata, ¿no?, sino que a lo mejor presenta esta lucidez y el fallecimiento puede ocurrir en meses incluso.
5: Pero ahora, por ejemplo, doctora, estábamos hablando de enfermedades terminales, ¿no? Uh-huh. Y hay, por ejemplo, una estadística, perdón, de la edad en la cual se presenta más este tipo de lucidez terminal.
9: Sí, generalmente se ha observado que predomina en pacientes ya adultos mayores, en pacientes geriátricos, y específicamente se empezó a observar este fenómeno en pacientes con enfermedades neurodegenerativas. Okay. ¿Como qué? Como las demencias, la enfermedad de Alzheimer, la demencia vascular, las demencias mixtas, otro tipo de condiciones ya de deterioro cognitivo. En estos pacientes como tal se empezó a observar los cuadros de lucidez terminal. Por lo tanto, pues es más frecuente que un paciente presente lucidez terminal ya en edades avanzadas, ¿no? Estamos hablando 80 años o más. En realidad, cualquier paciente que presente una enfermedad terminal propiamente, uh-huh, llámese un cáncer en un estadio avanzado, una insuficiencia orgánica, por ejemplo, una falla cardíaca, una enfermedad renal crónica, una enfermedad hepática avanzada, etcétera. Cualquier paciente que se encuentre en esa situación de terminalidad o al final de la vida puede presentar un episodio de lucidez terminal, aunque pues se ha observado o se ha descrito con mayor frecuencia en pacientes mayores con demencia.
5: En la parte psicológica o emocional, ¿cómo es que lo estudian o lo abarcan? Porque creo que es un poquito más, lo vemos en físico, ¿no? Claro. Que me duele algo, tengo malestar, pero ¿cómo? O sea, esa es una parte muy interesante, doctora.
9: Fíjate que en el ámbito de los cuidados paliativos, que es como mi área de especialidad, además de la geriatría, realizamos una evaluación de varias esferas del individuo, ¿no?, de la persona. Una esfera biológica, que estamos hablando justo de los síntomas físicos, el dolor, náusea, vómito, sueño, etcétera. Los síntomas emocionales o psicoemocionales, que estamos hablando ahí de cómo afronta su diagnóstico, cómo afronta una pérdida, posibilidad de trastornos de ansiedad, de depresión, incluso el duelo anticipado, ¿no?, de saberse perdiendo su estado de salud. Y también abordamos la esfera espiritual, que muchas veces en la medicina pues difícilmente la abordamos, ¿no? Y en cuidados paliativos sí es súper importante realizar el abordaje de esas creencias que tiene el paciente, ¿no? Si es una persona que se considera espiritual, si tiene alguna creencia, alguna religión. Okay. Espiritualidad va mucho más allá de la religión. Claro. Pero bueno, es como una esfera muy importante también que evaluamos. Y ahí pues vaya en el aspecto psicológico o emocional, es donde pues vamos indagando este tipo de síntomas, ¿no? Si el paciente presenta algún cuadro de depresión, compatible con depresión, con ansiedad, con este duelo anticipado, ahí es donde nos vamos dando cuenta y pues por supuesto, al darnos cuenta, logramos integrar un diagnóstico y dar un tratamiento en esa situación.
5: Antes de terminar, doctora, a mí me gustaría que, pues no sé qué mensaje para todos aquellos que están en el sector de salud, porque es un tema, como bien dijimos, que no muchos tienen el privilegio de poderlo ver personalmente o de saber qué les puede dejar a esas personas que están en el sector médico y a las personas que están fuera de.
9: Yo creo que muy importante, no olvidemos que los cuidados paliativos se deben de brindar de una manera oportuna por un equipo. Paliativos no es nada más una persona, el paliativista es un equipo de el médico, enfermería, psicología, nutrición, vaya, somos un equipo de varios integrantes que nuestro objetivo es siempre acompañar y aliviar síntomas, ¿no? Aliviar síntomas físicos, emocionales, espirituales, este sufrimiento, para dar confort, para dar calidad de vida, calidad de muerte también. Y creo que un punto bien importante es que como profesionales de la salud, nadie nos enseña a afrontar la muerte. Esa es la realidad. Tal vez los que estamos en el área de paliativos lo sabemos hacer.
5: Claro.
9: Pero en medicina nos enseñan a curar, siempre a curar. Y pues no siempre podemos curar alguna enfermedad. Y es importante que cuando ya no podemos curar, entonces siempre acompañemos, siempre busquemos dar confort, calidad de vida, aliviar síntomas, acompañar. Eso es la clave. Es un tema delicado, pero muy bonito, y creo que se presta reflexión.
5: Así es, y pues muchísimas gracias. Esperemos verla aquí de nuevo, doctora. Y gracias a todos los que se quedaron hasta esta parte del podcast. Nos vemos en el siguiente episodio. Gracias, doctora. Y hasta pronto. Yo soy Génesis Sainz. Esto fue un episodio más de Ya Oíste. Adiós.
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15: Tú sabes que creamos este espacio pensando en temas que te ayuden a disfrutar más el verdadero placer de vivir. Es por eso que se llama así el programa. Saludo a mi gente linda en la República Mexicana y en los Estados Unidos. Guadalajara, querido, qué gusto me da que todos los días me escuchen por Radio Mujer Monterrey, todos los días a través de Génesis 98.1, en toda la Baja California. Los abrazo con todo mi cariño, donde también estamos en sintonía. Gracias Colima, gracias Tepic, que por cierto nos vemos en este mes de junio, nos vemos en Colima. ¿Qué día? Colima, estamos en el próximo 11 de junio, La Paz el próximo 17, y estamos también en Tepic el 23 y en Guadalajara el 26. Los Ángeles, 4 de junio. No se pierdan Felizmente Imperfectos, aumentada, recargada, con nuevos conceptos que les prometo que les va a encantar. Y el día de hoy, un tema muy interesante, sobre todo muy matón. El daño de aparentar que todo está bien. No, problemas no tengo. Algo traes, mi amor. No tengo nada. ¿De veras? Lo encapsulas. Y si lo encapsulas, cobra su factura. Y cuando las broncas de pareja se van guardando debajo del tapete, llega un momento en que el tapete se quita y está todo el mugrero ahí. Y para quitar el cochambre, lo que se batalla. Por favor, quédate con nosotros en El Placer de Vivir, que te prometo que este programa te va a servir mucho. Viene el doctor Agustín Nieto, terapeuta, psicólogo de primer nivel, que viene a decirte, cuidadito con guardarte todo y aparentar que todo está bien. Sí, por un lado, yo sí he promovido y he recomendado. Hay gente a quien sí vale la pena contar las cosas y hay gente que no vale la pena contarle nada. Por eso preparé esta breve reflexión que espero que te sirva a ti. Que te encanta andar de libro abierto. No todos merecen entrar en tu vida, porque hay gente que quiere saber todo de ti, pero no todos saben cuidar lo que escuchan. Comparte tu corazón con quien lo respete, no con quien lo use como entretenimiento, porque ser abierto no significa jamás ser ingenuo. Frase matona: no todo el que pregunta merece saber. Protege lo que es sagrado para ti. Yo le llamo el centro sagrado. Ese no se comparte con cualquiera. Hay niveles en esta vida. Conocidos tengo muchos. Amigos, yo los cuento con una mano. Y hay que saber a quién le cuentas tus cosas. ¿Así o más claro? Iniciamos por El Placer de Vivir Internacional. Cuidado con el daño de aparentar que todo está bien. Viene Agustín Nieto, terapeuta. Pues así eres. ¿Quién te manda? Ahorita venimos.

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1: Mira, ni tanto que queme al santo, ni tanto que no lo alumbre, ¿eh? Porque hay gente tan cerrada con su vida, pero porque la vida le ha hecho, lo ha hecho ser así. La hizo así. Un día se puso a contar su vida y llora la comadre favorita, la comadre adorada, a mi comadre Patty, incapaz de andar diciendo mis cosas. Tú la idealizaste, Rosa. Chencha. La pusiste arriba en el altar, estaba el Sagrado Corazón, la Virgen María y la comadre Patty en medio. ¿Y hasta le ponías veladora? Claro, usted la idealizó. Ahora se anda quejando, ahora le cala. Yo digo, ni tanto que queme al santo, ni tanto que no la alumbre. La vida te da señales con quién puedes confiar y a quién no le debes confiar. Yo te voy a decir las dos señales más grandes que me dicen, yo a ti no te contaría nada. Si tuviera algo que contar. Si esa persona constantemente te cuenta la vida y obra de los demás, incluyendo de sus mejores amigas y amigos, y te lo digo a ti, pero nada más a ti, pero porque tú eres tú, y dices, bueno, ¿había necesidad de que me dijeras quién fue? ¿O pudiste haberme dicho, no, tengo una conocida que le pasa esto y esto y esto? Eso no tiene nada de malo. Un terapeuta sí puede decir, tengo un paciente que está sufriendo esto y esto y esto. La bronca que digas quién es el paciente. ¿Estás de acuerdo? A ver, ábrame el micrófono aquí a mi invitado, a nuestro colaborador Agustín Nieto. Sí puedes platicar un caso clínico.
2: Sí, sin decir marcas, sin decir nombres y apellidos.
1: Sí, porque sí me has contado y yo te he contado casos clínicos también, pero no decimos quién es.
2: Efectivamente, no se hace.
1: Es un secreto profesional.
2: Así es.
1: A mí como médico, tú me puedes contar lo que sea. Y obviamente no puedo decirlo jamás por el juramento hipocrático. Ustedes los psicólogos no hacen juramento.
2: No hacemos juramento hipocrático, pero hay esta confidencialidad de la sesión, doctor, que sí es algo que respetamos bastante, creo, todos los terapeutas.
1: Psiquiatras, terapeutas, psicólogos y médicos tenemos que respetar muchísimo eso. La vida te da señales. Yo tengo dos señales que me dicen no. La primera es, me constantemente está hablando de la vida y obra de los demás, diciendo nombres, apellidos y detalles, incluyendo suposiciones. Y la segunda, es una persona que cuando yo ya le conté algo, de repente en una reunión, pues sí, ¿te acuerdas? Y volteé a verte, ¿eh? Sí, sí, sí, es como, tú sabes, César, ¿verdad? A ver. Lo que yo te conté, lo que yo ya dije, no se debe de andar contando y no tiene necesidad de decirle, no lo digas a nadie. Si te nace la necesidad de a una persona decirle, oye, te voy a contar algo, pero te suplico lo guardes como algo. Ya cuando empiezas a tener que aclarar eso, no se lo cuentes. Porque alguien con quien verdaderamente confías sabe que eso no se platica. ¿Por qué lo voy a andar platicando? Ahora, si tienes tu terapeuta de cabecera, qué maravilla. Tienes un psiquiatra de cabecera, qué maravilla. Tienes el pastor o el sacerdote a quien le cuentas todo, qué maravilla. Ellos tampoco cuentan nada. Ya. Vamos con la nota de Joel que me tiene intrigado.
3: Doctor.
1: ¿Qué dice Joel hace rato?
3: Sí.
1: Para la gente que nos acaba de sintonizar, que dijiste algo muy fuerte.
3: Sí, entre parejas, que se burlen entre ellas mismas, que se rían. Que se pongan apodos. No lo digo yo, lo dice la Universidad de Kansas. Ellos analizaron ya más de 30 años de estudios con alrededor de 15,000 participantes. Entre ellos, dicen que tienen que hacerse bromas entre parejas, ponerse apodos, reír juntos. ¿Por qué? Porque ayuda a reducir el estrés, ayuda muchísimo a tener esa conexión emocional y fortalecer la complicidad. Ojo, con esto no estoy diciendo que estas parejas se burlen cuando hay grupos grandes y que se estén atacando entre ellos. Eso sí dicen que está cancelado. Pero que se puedan burlar en sí, en casa, con personas de mucha confianza, eso hace que se refuerce muchísimo la relación entre esas personas. Aclaran perfectamente que no se trata de humillar ni de hacer bromas que sean hirientes. Eso sí, lo aclara perfectamente la Universidad de Kansas, sino que sea con un humor con cariño, un humor que tenga también esa confianza. ¿Qué hacen? Pues se refuerzan más, se quieren más, se estiman más, dura más la relación. Encontró que las parejas con humor compartido reportan mayor satisfacción y compromiso emocional.
1: A mí que no me anden con fregaderas. A mí me empiezan a poner apodos que no quiero. Y yo no. Eso de que
3: yo
1: no.
3: Tampoco, no estoy de acuerdo.
1: ¿Usted?
2: No. No, yo creo que es muy bueno.
1: Sutiles y pequeñas faltas de respeto nos llevan a grandes faltas de respeto.
2: Una cosa es divertirte y platicar y pasártela bien juntos, la otra cosa es ya burlarte del otro. Creo que es una línea delgada, ¿no?
1: Vamos a una pausa, ahorita volvemos, no te vayas. Esto es El Placer de Vivir. ¿Quieres platicar conmigo? Más 52-81-28-610-170. De cualquier parte del mundo, mándame un WhatsApp y nosotros nos comunicamos contigo. Si hasta Dubái platicamos el día de ayer, ahorita venimos.

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9: El daño de aparentar que todo está bien. A mí me impresionó mucho esa nota que diste, Joel. Hace rato me quedé pensativo con la nota que acaba de dar Joel, que dice que hay estudios que dicen que se llevan muy bien los que se llevan
10: pesadito, los que se...
9: pero que por mutuo acuerdo.
10: Claro, tiene que ser con mutuo acuerdo, pero si con que uno no esté de acuerdo, ahí ya está mal.
9: Oye, Jorge, tú eres soltero, pero pues me imagino, Jorge, que me estás escuchando, que tienes pues tus antecedentes de haber tenido pareja o nunca has tenido pareja, Jorge, te escucho.
11: Sí, claro, ¿qué tal?
9: ¿Cómo estás, doctor? Mi George, querido? A ver, cuénteme, ¿tú te has llevado pesado con algún expareja,
11: No, dependiendo cada quien, yo siempre he sido muy tranquilo. La verdad, no me he llevado pesado, al menos.
9: ¿No? ¿Para nunca?
11: No, nunca. Depende del acuerdo, como bien decían hace rato, de cada quien.
9: Sí, si hay acuerdo de que, oye, vamos a... Y me gusta que me digas cosita, bebé, osito, sabroso, pirringuis. Pues qué bonito que te digan pirringuis. Pero pirringuis, ¿por qué? Porque pues también si está pirringuis ahí, pues como que van a decir, no me digas pirringuis. ¿Sí estás de acuerdo, Jorge?
12: A mí sí me gusta.
11: Claro, sí. Hacía un ejemplo hace rato usted acerca de que, por ejemplo, si le decían algo del narizón, un adjetivo que sea feo, pues ahí sí uno se va a ofender y va a decir, oye, ¿qué te pasa? Tampoco me estés atacando de esa manera, ¿no? Entonces, que sean adjetivos bonitos, ¿no? Por ejemplo, usted que es doctor, le podrían decir, doctorino, ¿cómo estás, doctorino?
9: Ay, no, algo me daría. No sé, o que me digan doctor Simi, pues imagínate, pues cómo. A ver, Jorge, un apodo que sí te gustaría que te dijera una pareja futura, porque ahorita estás solo. ¿Qué edad tienes, Jorge? Porque aquí hemos promovido y sí salen todos. Mira, Joel salió. El que no hemos podido sacar es a Cesarín porque es muy, muy selectivo. Pero a ver, tú dime, ¿qué edad tienes, Jorge?
11: 27.
9: ¿Cuántos?
11: 27.
9: No, ah, no, ya, Marta, ya, ya. Muy chiquito.
10: Ahora que se describa, doctor.
9: No, pero a ver, descríbete, Jorge, para ver si hay algo. Yo aquí tenemos todo, ¿eh?
10: Aquí hay carne.
9: Aquí hay carne. A ver, descríbete. Bueno,
11: a mí me gusta mucho profundizar siempre en muchos temas. Soy alto, mido 1.85.
9: ¡Ay, doctor! ¡A la fregada! Oye, pero si eres de Veracruz, que en Veracruz la gente no es chaparrita.
11: No, yo, bueno, a veces, la verdad es de que soy bastante anormal.
9: Ah, bueno, 1.87, ¿qué más?
11: 85.
9: 1.80, ah, no, por 2 centímetros no vamos a estar peleando, ¿verdad, papito? A ver, sígale, ¿qué más? Sígame. ¿Tez morena o blanco?
11: Soy requemado, es güero.
10: ¿Requemado, güero?
9: ¿Requemado, güero o quemado? A ver, a mí aclárame bien. ¿Qué eres?
11: Bueno, digamos, estoy bronceado.
9: Bronceadito, pero eres güero.
11: Sí.
9: Oye, hay que ver de dónde es tu papá, dónde andaba. Oye, veracruzano y güero, como que aquí la altura, hay que investigar aquí cosas, ¿qué más?
11: Bueno, mire, no sé si tenga que ver, bueno, hace muchos años mi tatarabuelo, dícese que vino de Francia.
9: Bueno, pues tienes tu sangre, el tatarabuelo, igual que yo, mi hija tiene ojos verdes, ya investigué, y el primo de un tatarabuelo también tenía ojos verdes, y dije, ya, por eso es mía,
10: claro.
9: Ya yo no voy a andar batallando, y voy a andar, oye, alto, güerito, pero bronceado, oye, claro, ahora vamos
11: también
9: con
11: un... estudio...
9: ¿Qué estudias?
11: Ah, perdón. Estudio Ciencias de la Comunicación, entonces tengo buena habla.
9: Ah, buena. Sí, no, ya lo noté desde que empecé hasta a platicar conmigo. Nada más dime otra cosita. Peso, mi rey. El peso.
11: Pues está caro ahorita.
9: A ver, George. Ya sé que está caro el peso. Pues ahorita el dólar anda muy... Pues está muy apenas. A ver, mijito, dígame, ¿cuánto pesa mi Jorgito a su 1.86? Ay, déjalo ya, Jorge. No importa. Ay, pero hay gente que le gustan llenitos. Tengo una prima que le gustan gorditos, no le gustan flacos, ¿eh? Aquí teníamos una candidata, pero ya no, ya se rajó. Me acaba de decir que no. Iba bien, como que estaba muy interesada. Aquí está, pero ya dijo, no, así lo dejamos.
10: Bueno, que pase su cuenta de Instagram.
9: Oye, pues sí, ¿cuál es tu Instagram, George?
11: Ah, es JorgeRenaut01.
9: Jorge Renaut, Renaut con al 09 o 0.
11: ¿Eh? 01.
9: Renaut. Luego apareces, Jorge, porque eres muy activo en las redes sociales.
10: No me parece.
9: Ah, no, ya no me apareció Jorge Renaut. Todo el mundo te anda buscando ahorita, mira, ya todo el mundo. Oye, no apareces, Jorge.
11: Ah, a ver, déjenme ver cómo estoy. Sí, Jorge Renaut, desde al final, guión bajo 09.

0: la verdad es que hay gente que llega como de 20 o de 20, 30 casi casi. Ajá. Entonces estoy como que en esa edad extraña de que me llegan gente de 20 o gente de 30.
1: Bueno, aquí está Jorge Renaud, ya te dimos hasta el Instagram, ya verás cómo te llueve al ratito, ¿eh? Abrazote, ahí me va a saludar George, gracias.
0: Saludos.
1: Vamos a una pausa, ahorita volvemos. Esto es El Placer de Vivir.

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10: El tema estelar del día de hoy en el programa es el daño de aparentar que todo está bien, y para eso pedí a un especialista que sabe mucho del tema y que nos puede ilustrar sobre por qué es tan peligroso aparentar que todo está bien. Agustín Nieto, terapeuta, bienvenido al Placer de Vivir. Cuéntame.
11: Gracias, doctor. Un gusto.
10: Cuéntame por qué.
11: Es bien peligroso porque nos educaron, doctor, a guardarnos las emociones. Nos educaron a que no lloras, no sufres, no te quejes. Se volvió parte de nuestra cultura, doctor. A lo mejor en toda Latinoamérica es mucho, no nada más exclusivo de nosotros como mexicanos. En todo el continente es aguántate y no demuestres que te duele, porque eso es signo de debilidad, ¿no? Uh-huh. Y nos fueron programando de alguna forma, y es bien peligroso aguantarnos porque explotamos, doctor, nos destruye.
10: A ver, vamos primero con nosotros los hombres, así nos educaron.
11: Sí, completamente.
10: No chille, parece no vieja.
11: Exacto.
10: Así nos decían.
11: Nomás las niñas lloran.
10: Nomás las niñas.
11: Aguántese.
10: ¿A ti te lo decía tu papá?
11: Sí, me tocó, claro.
10: ¿Y a poco no nos dolió? Porque mi papá también me lo dijo.
11: Sí, te aguantabas. Era pues te podías dar un buen trancazo y las lágrimas te querían salir, pues te aguantabas, porque era algo que te decían que así debía de ser. Y no aceptar tus emociones, si te duele y llora, pues llora. Así ha sido un golpe o es emocional, tienes que soltarlo, porque adentro hace más daño, doctor.
10: A ver, ¿esto afecta más a nosotros los hombres que a las mujeres?
11: Es algo que sí creo que afecta más porque es más común, doctor, que todavía en estos tiempos los hombres todavía nos aguantamos porque somos hombres, porque los hombres no lloran, porque el hombre es fuerte, porque el hombre no se queja, el hombre resiste todo. Y no es cierto. Si nos doblamos, si nos dan la torre muchas cosas, tenemos que aceptar cómo nos sentimos. No es una debilidad, es fortaleza, es reconocer mis emociones sin miedo.
10: Sin miedo. Agustín Nieto, psicólogo, una persona que acostumbra a guardar sus dolores, sus miedos, sus resentimientos, el coraje, la envidia, el rencor, ¿qué, físicamente qué puede pasar?
11: Va a ir experimentando, doctor, de forma gradual, mayor ansiedad y luego va a caer después tal vez en una depresión. Puede tener un colapso y un quiebre, doctor, tronar, reventar algún día. Y lo peligroso es que generalmente, doctor, reventamos con quien menos debemos. Sí, no con las personas que te fueron amontonando todo eso que guardaste, sino a veces revientas con la pareja, revientas con los hijos o revientas con algún desconocido que ni la debía ni la temía, pero fue la gotita que derramó el vaso a todo lo que ibas guardando y te hace tronar. Entonces,
10: yo creo que ese último punto es el más dramático de todos. ¿Cuántas relaciones habrán terminado por haber reventado con quien no debo?
11: Muy probablemente un gran número, doctor, porque no es... Muchas veces en consulta, en la terapia de pareja lo vemos, doctor. Pelean por cosas que son mínimas o muy solucionables, pero es una y otra y otra y otra. Hay una parte inconsciente de ir guardando todo esto, que de repente ya es un caos mi relación. Y no fue nada relevante, ni nada profundo, ni no fue infidelidad, no fue una ofensa, no fue violencia, pero fue todo lo que fuiste acumulando hasta que la relación ya no se puede.
10: Qué triste, ¿no? Ahora, las heridas de la infancia, lo he dicho en Sanación Emocional una y otra vez, acumuladas, si no las trataste en terapia, si no las reconociste, a lo mejor no en terapia, pero no las aceptaste, te cobran una factura en tus relaciones presentes.
11: Completamente. Tengo que asimilarlo, doctor, darle una revisión a todas esas cosas que me pasaron en la infancia, en la adolescencia, ya sea por educación, por formación, por familia o por casualidades de la vida, ¿no? Y del destino. Pero ya que soy adulto, también soltar y no andar volviendo responsable al universo. Yo me hago responsable de mis emociones y acepto y compartir, doctor, cuando me siento mal. Tengo que buscar ese círculo seguro, ese círculo de apoyo, ¿sí? Para platicarlo. Puede ser la pareja, puede ser los amigos, puede ser la familia. Y si no, para eso estamos los terapeutas. Que deje de ser un tabú aguantarme las emociones y admirar a las personas fuertes que nunca se doblan. Vamos a admirar a las personas que saben reconocer sus emociones, sus sentimientos y que saben amar y amarse a sí mismos.
10: Te voy a dar la frase de una persona que, una frase que escuché la semana pasada de alguien. Me casé con una gran persona, nunca se queja de nada, nunca la he oído quejarse ni contradecir nada. Y llevamos 27 años de casados.
11: Híjole, doctor, se casó con una persona que a lo mejor es muda, ¿no?
10: No, no era Teresa de Calcuta, ni era muda tampoco. Oye, pero imagínate.
11: Entonces, qué complaciente y qué servicial la persona, ¿no?
10: A ver, pero es un riesgo.
11: Imagínate, 27 años dijiste, doctor.
10: 27 de casados. No se queja, todo dice que sí, que lo que quieras, mi amor. Y
11: súper complaciente.
10: Súper complaciente. ¿Es bueno? ¿Es como para a sentirme orgulloso yo que me quedo callado de todo?
11: No creo que sea bueno, es muy raro, doctor, y no creo que sea bueno porque habríamos que hablar. El que te digo la frase dice, pues qué padre, ¿no? Tiene la persona, la pareja más complaciente del mundo que jamás se ha quejado. Pero hay que hablar con esa persona que jamás se ha quejado y que es muy complaciente.
10: Falta ver qué opina ella.
11: ¿Cómo se siente? ¿Qué, claro. qué rollo? A ver, a lo mejor no es nada más, ¿te acuerdas que una vez platicamos? No es estar de acuerdo, a veces es ceder. Y eso es bien importante, porque muchas veces hay alguien que está ganando en la pareja, ¿no? Hace todo lo que yo quiero, como yo digo, como yo pienso, todo es acoplándose a mis deseos, pero el otro no es que esté de acuerdo, está cediendo. Y eso no es bueno, a fin de cuentas. No, sería maravilloso y mágico que estuvieran 100% de acuerdo, pero creo que por nuestra naturaleza, doctor, como humanos, no se va a dar. Tenemos que tener diferencias.
10: Él es Agustín Nieto, si lo quieres seguir en sus redes sociales, te encuentran, diles cómo.
11: Como psicólogo Agustín Nieto, tanto en Instagram.
10: Psicólogo Agustín Nieto en Instagram, en Facebook, en TikTok también.
11: En TikTok también, sí.
10: Ya también sube material a TikTok. Y si quieres consultarlo, te lo recomiendo ampliamente. Vamos a una breve pausa, no te vayas. Gracias, Agustín.
11: Gracias, doctor.
10: Esto es El Placer de Vivir.
12: Hola, doctor, mucho gusto. Les saludamos de Tijuana. Qué bonito programa. Saludos para todo su equipo.
13: Me llamo María Carmen Romero Ruiz, vivo en Calapa de la Cruz. Les mando un fuerte saludo y un fuerte abrazo.
14: Mi nombre es Magali Pacheco. Estoy desde la ciudad de Monterrey saludando al doctor César Lozano y a todo su equipo de trabajo.
10: Qué bonito que me escuchen en Party Mix Tijuana. Gracias por escucharme allá, amigo. Jalapa, María del Carmen, te saludo con todo mi cariño. Voy a estar en Córdoba, el 14 de agosto. ¿Estás cerca?
15: ¿Córdoba?
10: No, no tanto.
15: No.
10: Más o menos. En Monterrey, te saludo a ti también, que me escuchas a través de Génesis 98.1, Magali Pacheco. Que saludos a todo el equipo.
15: Saludos, Magali.
10: La licenciada en nutrición Alma Zendejas viene a hablarte del hambre emocional. Anda hambreada, pero emocionalmente hablando. Y hay gente que el hambre emocional le da una por comer. Y hay otros que, y hay otra que cuando anda agüitada no come nada. A ver, escucha, Alma.
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17: Hola, hola. Estamos aquí en su sección, el ABC de la nutrición. Hoy vamos a hablar un tema bien interesante. El hambre real contra el hambre emocional. ¿Qué es el hambre real? El hambre real es la que tu cuerpo necesita. Señales. Atención. Aparece poco a poco. Sientes un vacío en el estómago. Cualquier comida te satisface. Comes y te sientes tranquilo. Y desaparece al comer suficiente. Ejemplo. Han pasado varias horas desde la última comida y siento energía baja. Ahí es hambre que realmente tu cuerpo necesita. Come una comida balanceada que tenga todos los nutrientes y te va a ayudar. En cambio, el hambre emocional nace de una emoción, no del cuerpo. Señales. Aparece de repente. Es un antojo específico, especialmente dulce, como pan, dulces, frituras. Comes aunque estés satisfecho. Luego, después de comer, te da como culpa o sientes un malestar y se activa generalmente con estrés, enojo, tristeza o aburrimiento. Ejemplo, tuve un día pesado y necesito un chocolate. ¿Qué hacer? Atiende la emoción, respira profundo, 1 o 2 minutos, toma agua y pregúntate, ¿qué estoy sintiendo? Y es así como tú te vas a dar cuenta si realmente es un hambre real o un hambre emocional, para poder nosotros no empezar a aumentar de peso, sino podernos controlar y estar en una mejor condición de salud. ¿Te parece? ¿Tienes alguna duda? Por favor, mándame un mensaje a Instagram, @alma.sendejas.e o a Facebook, Nutrición Alma Sendejas. Que estén lo mejor en este gran día.
10: Alma, gracias y gracias a ti porque nos permites acompañarte. Saludos, Mexicali. Allá también me escuchan por Party Mix, La Calurosa en Ensenada. Radio Mujer Guadalajara. Y también Colima. Colima, ya nos vemos. Feliz de estar con ustedes en Colima este 11 de junio. Teatro Universitario de Colima. Me escuchan todos los días en Colima, en la estación cual estoy. Estoy en Estereo Vida 93.3. No me vayan a fallar, les va a encantar la conferencia Felizmente Imperfectos, aumentada y recargada. Abrazo a toda mi gente en Chihuahua y a la gente linda en Tepic, Nayarit, que también. Voy a estar con ustedes el día 24 en Tepic, en el Teatro de la Ciudad de Tepic. Ya saben, creo que es Alichu Macero. Ahí me presento en el Teatro Alichu Macero de Tepic. Sí es ese, ¿verdad? Ahí nos vemos. Boletos ya a la venta. No lo dejes para después. Única presentación que tengo en el año. Una vez al año me presento en cada ciudad. Y mi querido Guadalajara, allá nos vemos en Teatro Galerías. 26 de junio, 8 de la noche. Felizmente Imperfectos, aumentada y recargada. No te la pierdas. Que mi Dios bendiga tus pasos. Él bendice tus decisiones. El problema no es lo que te pasa, es cómo reaccionas a lo que te pasa. Ánimo, hasta mañana.
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4: Familia, buenos días, son las 10:06, así comenzamos Las Movidas del Tiburón.

0: ¿Qué tal, amigos del auditorio? ¿Cómo estamos? Qué gusto saludarles a través de Globo 101.3 con el combo encendido. También estamos transmitiendo a través del 950 de la amplitud modulada. Desde la capital de la alegría, la isla más bullanguera del sureste mexicano, Ciudad del Carmen, Campeche, México. Aquí nos encontramos, son las 10:09 en este martes 26 del mes de mayo en el año 2026. Hoy flanquea al 5 el 26, ¿no? Hoy es día 26. Del mes número 5 del año 26. Sí, señor. Es el día 146 del año, ¿eh? Estamos en la semana 22. Oiga usted, para aquellos que pues checan la numerología, pues ahí está, ¿no? Para apuntarle a la suerte. ¡Joe Montana! ¡Piki! ¡Piki, piki, piki, piki, piki! Así estamos comenzando esta emisión número 291 al aire. En las movidas del tiburón, temas selectos que traemos para compartir con todos ustedes. Y a partir de este momento, ya estamos recepcionando los mensajes al 938-128-4705. Vamos a checar el mensajero, que también está activado, 938-123-5196. Son dos líneas, dos números en el mensajero de la estación. Dice por acá, hola, buenos días, tiburón. Francisco Arias, buenos días, de los primeros en reportarse. Hasta los de Temu se reportan con nosotros, ¿eh? Un saludo muy cordial. Bueno, tengo por acá otro mensajito. Alondra, creo que ya nos está dando los buenos días. Hola, hola.
1: Hola, buenos días, tiburón. Bendiciones para todos los que nos escuchan, especialmente para ti, tiburón.
0: Gracias.
1: Ale está feliz.
0: Gracias.
1: Soy Alondra, te estoy escuchando aquí con mi mamá, Edu. Okay. Ya tomando café a todavía, tiburón.
0: Todavía.
1: Porque yo ya te gané, tiburón.
0: Ya me ganaste.
1: Okay. Es que no fui hoy a la escuela porque ando un poquito enferma.
0: Caramba.
1: Tengo una tos que no se me quiere quitar, tiburón.
0: Una tos de esas de guau, ¿no? ¡Ay, caramba! Son las 10 de la mañana con 11 minutos. Alondra, recupérate, por favor, toma tus medicamentos. Y hay que ver qué está pasando contigo, porque ya es muy frecuente que te enfermas de los bronquios, de la tosecita y de la gripita, ¿eh? Tus defensas están bajas, hay que tomar vitamina. Cuando vayas con el señor de la batita blanca, aparte de los medicamentos que te dé, pídele también vitaminas, ¿no? Digo, para levantar esas defensas, ¿eh? Las 10:11, se presenta el maestro en los controles, el máster, el DJ. Talento puro, estrella de globo, Julio César Méndez Ramírez. ¡Eso! Así, nombre completo, rimbombante, tiene nombre de artista de película de acción. ¡Ah! Muy bien, Julio, qué gusto tenerte aquí tras bambalinas. Es un honor que sea mi compañero haciendo radio para todos ustedes. Yo me presento también, el tiburón de la radio. Yo soy su vecino, su pariente, su amigo, su cuñado, lo que quiera soy para ustedes, ¿no? 10 de la mañana con 12 minutos, vámonos con el rompehielo. Hoy te voy a presentar a Don Fulano. ¿Te acuerdas de Fulanito? Bueno, pues Don Fulano era el vocalista. Así que ahora de manera independiente, como solista, vamos a presentarte un tema que se llama Tracatatra. Venga.
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0: ¡Buenos días! Con esto, despertamos el cuerpo.

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6: El teléfono suena y suena. Mensajes que están llegando. Muchas gracias por todos los mensajitos. Vamos a checar en la Tibulínea quiénes fueron de los primeros en reportarse el día de hoy. ¡Qué bárbaro! Una buena cantidad de mensajes que nos están llegando. De entrada, Tiburón, te estoy escuchando en el taxi. Globo 101.3, Luis Damián Echavarría, muchas gracias. Alberto Rivera, nuestro colaborador, nos manda los generales del día, diciendo que hoy es la semana 22, 26 de marzo del 2026, día 146, y que nos faltan por vivir. Oiga esto, esta es la movida, esta es la tarea. Nos faltan por vivir en este año 219 días. Hoy precisamente en la efemérides, en el santoral, aparece el nombre de Mariana y Felipe. Hoy Felipe Neri es el nombre que aparece en el santoral. Y en la efemérides, un día como hoy, en 1808, la resistencia española contra Napoleón se dio, ahora sí que un encuentro en Sevilla y Santander. Además, un día como hoy se publica por primera vez, se sale a la luz pública la edición de la novela Drácula en 1897. Un día como hoy, precisamente, se empezó a celebrar la primera edición de las horas de Lee Mans, Día Mundial de Drácula. Hoy, fíjate, hasta Drácula tiene su Día Mundial, ¿eh? Ah, pues ya me puse contento, ¿no? Algún día habrá un Día Mundial de Tiburón, ¿no? De hecho, hay el Día de Tiburón en julio, pero no de este tiburón que les habla, ¿verdad? Pero si Drácula tuvo su día por andar de sangrón, pues entonces queda la esperanza para el tiburón, ¿no? ¡Claro que sí! Digo, ¿no? 10 de la mañana con 23 minutos, son algunos de los mensajes que están llegando. Hoy quiero felicitar y saludar a doña Olga de los Santos. Hoy, precisamente, después de su consulta, después de andar por las calles de la ciudad y haciendo sus mandados, ya está en casita escuchando la cajita musical. Saludos también para la doctora Cristina Hernández Hernández, guapa, bella, profesional. Gracias, un saludo muy especial. Y bueno, saluditos. En este momento son las 10:24. Vámonos con más música que nadie. La maldita vecindad y los hijos del quinto patio. Un tema se llama Solín. Las 10:24.

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7: Un momento, me da mucho gusto compartir con todos ustedes buenas noticias. Estamos en el mes de mayo. 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Vámonos, son las 10 de la mañana con 37 minutos. ¿Qué tenemos? ¿Tenemos complacencias? Sí, hay un espacio para una complacencia. Así que pide tu canción y con gusto la ponemos. Mientras tanto, doña Amadita se acaba de reportar con nosotros y me dice: Tiburón, estoy escuchando Globo con mi pequeño radio aquí junto a mí en la camita. Nos escucha doña Amadita. Un saludo muy especial para usted. Bendiciones y que siga la recuperación como va, Gaby Luis Hernández desde Cárdenas, Tabasco. Buenos días, señor Tiburón. Dios nos bendice. Amén. Claro que sí. Dios bendice en varias formas, en diferentes presentaciones. No, hombre, a veces te va bien en la chamba, ¿no? A veces dices, ¿cómo reflejan las bendiciones en tu salud, no? Claro, en tu vida, si tienes vida, hay esperanza. Así que entonces hay muchas formas de ver la bendición. Mira, mira por la ventana. ¿Ves ese pajarito que está ahí en el árbol? Ahí está la bendición, porque hay vida, hay naturaleza, hay todo un escenario, un universo que está precisamente para que digas tú, mira, qué maravilloso se ve ese amanecer, ese atardecer, mira qué rico corre el aire. Se siente, ¿no? Y es ahí donde está la bendición de la vida. Muy bien, tenemos por acá saluditos para el Calentano. Se reporta a la distancia. Muchas gracias, amigo. ¿Cómo estamos?
1: Buenos días, Tiburón. Saludo cordial a todos por allá por cabina. Acá andamos haciendo lo propio por este lado.
7: ¿Por dónde?
1: Con toda la actitud, con todo el ánimo y con todo lo positivo necesario que nos hace requiere para laborar.
7: ¿Dónde estás?
1: Desde acá de la zona de Los Ríos te envío muchos saludos a tu audiencia, a tu auditorio.
7: Gracias.
1: A todos por allá por cabina.
7: Gracias.
1: Acuérdate de tu amigo el Calentano, por acá siempre sintonizando las movidas del Tiburón al 103.1 FM Radio Globo.
7: Tomás. Está reprobado el Calentano, ¿eh? Siempre nos cambia la frecuencia. Es 101.3, Calentano. Gracias por escucharnos allá en la región de Los Ríos, allá por Mamantel. Hoy se encuentra por Mamantel. Ayer andaba por la región de Los Ríos. Hoy anda entregando producto en Mamantel. Y gracias por escuchar Globo. Ahí escuchabas de fondo la estación. Estaba sintonizando la canción que habíamos presentado. Muy bien, vámonos con música internacional. Te presento... Ah, no, ya presentamos Remember. Ahora vámonos con Paradiso, Bailando. Éxito tras éxito. 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

0: Tenemos espacio para la complacencia. Entonces, ¿qué? ¿Cuál van a querer? ¿Van a querer o no? Bueno, dice, buenos días, mi gran amigo Tiburón, escuchándote aquí en la casa. Dice, yo y mi jefa. Uy, qué buena onda que me dices, ¿eh? Porque estamos en el mes de mayo todavía. Y el saludo especial para todas las mamis. Jefa, saludos para usted de parte de su hijo Juan José Hernández Sánchez. Bendiciones y que disfrute de la vida, ¿eh? Tiene usted un buen hijo. Saluditos para Juan José, qué buena onda que se reportan. Dice otro mensaje, hola Tiburón, feliz y bendecido día para todos, quiero pedir un favor. Venga, ¿qué quiere? ¿Qué necesita? ¿En qué le podemos servir? ¿Sería tan amable de felicitar a mi amada nieta? Claro, claro. Jocelyn Feria Celaya, hoy está de cumpleaños, 19 añitos. Uy, es una muchacha en plenitud, ¿eh? Una señorita guapa, hermosa, dice, queremos decirle que la queremos mucho, mucho. Agradecida con Dios por su vida y que le conceda muchos años más de vida, ¿no? Que tenga la oportunidad y el éxito. Yo agregaría, a nombre de la familia, que tenga esa oportunidad de servir, de desarrollarse y honrar a sus familiares. De parte de Félix Celaya, que está contenta por este acontecimiento y, cómo no, alegría en su corazón. Se denota en cada letra de este mensaje que hay un orgullo, ¿no? Dice otro mensaje. Hola, por favor, le pueden mandar saludos por radio, al aire, a todos los del club de fans de la cantante mexicana Anahí. Por favor, mándele saludos a todas las fans de Anahí. Pueden mandar un saludo también a la porra femenil del equipo de fútbol mexicano Cruz Azul. Dice, saludos especiales para todos los del Cruz Azul. Dice, gracias. Este mensaje nos llega desde el Estado de México, ¿eh? Saludos también, dice, para todos los que estamos ahora sí que disfrutando de este maravilloso martes. Gracias, Ivette Evangelina Cortés Arriola. Está escuchando vía internet en Ecatepec, Estado de México. Saludos cordiales para ti, Evangelina. Qué gusto me da que siempre te reportas y pides saludos para todos quienes conformaron también la porra en el Estadio Azteca en los años 94, 95 y 96 del Cruz Azul. Y quienes también pues siempre veían los partidos de fútbol en la parte de abajo, en el Estadio Azteca, en los años 94, 95, 96. Fíjate, tenían ya su lugar como que fijo, ¿no? ¡Vamos al partido! ¡Órale, vamos! Y siempre iban y se sentaban en la misma zona, ¿no? ¡Qué buena onda! Evangelina, un saludo para ti. Gracias, abrazo fraterno y qué buena onda que te reportas. Entonces, ¿qué? Complacencia, ¿cuál van a querer? A ver, por acá nos mandan un audio.
1: Buenos y bendecidos días para todos. Buenas. En el tiburonesco programa Las Movidas del Tiburón. Sí. Flor Herrera escuchando, bendiciones para todos.
0: Gracias, Flor Herrera, qué gusto me da escucharte. Y con ese mensaje de voz se denota que hoy estás, no hombre, en servicio, activa, productiva, ¿eh? Eso, me da mucho gusto. Bueno, a ver, ¿quién pide canción? ¿Quién pide canción, doña Madita?
2: Tiburón, ¿me puedes complacer con la melodía de Magneto, Vuela, Vuela, por favor?
0: La de Vuela, Vuela, ¿cómo no? Prepárala, Julio César Méndez Ramírez. Vuela, Vuela, que doña Madita quiere volar. Así en su imaginación, Vuela, Vuela con Magneto es la que pidieron, con gusto y con placer. Dice, buenos días, bendiciones, complacencias. Dice, Tiburón, Tiburón, estoy escuchando Globo. Héctor Cabrera Sierra, qué gusto me da recibir tu mensaje. Saludos para ti y para quienes están contigo, un saludo muy especial. Saludos también para la vecina de la esquina en Reforma. Ya tuvimos el placer de escucharla. No, hombre, se oye con una voz intensa, un corazón agradecido con Dios por todo lo que hoy está viviendo, Dice que tiene un viaje en puerta. ¡Uy! ¿A dónde se nos irá la vecina de la esquina de Reforma? Bueno, a donde vayas, ve con la bendición de Dios, Gracias por escuchar Globo. Ve y regresa con bien, ¿sale? Te esperamos de vuelta a donde te toque ir. Ve con el orgullo, con el honor y sobre todo con toda la buena vibra, Cuando uno sale de viaje, Julio, ¿sabes qué? Lo primero que tenemos que hacer, esa disponibilidad. Vamos, llevas tu maleta, llevas todo para el viaje, tu cuellera. Es importante llevar una cuellera cuando viajes en autobús, O hasta en el avión. Lleva tu cuellera, porque por si al caso un coyotito, no andas ahí con el cuello torcido, O no se escapa la baba. No. Lleva tus audífonos. Si es posible, lleva tu cubrebocas. Importante porque a veces hay gente en el autobús que ahí va. ¡Ay, caramba! Entonces tú protégete, ¿no? Que quede en ti, no en los demás. Y siempre lleva sencillo. No sabes en qué momento. El baño, por ejemplo, ¿no? Llegas a los... Oye, por ejemplo, en Catap de Villahermosa, los baños de la terminal tienen clima, ¿eh? Están de primer nivel. No había tenido la oportunidad de entrar a ese sitio y hasta me dejaron con el ojo cuadrado, ¿eh? Climita mientras estás ahí reinando en el trono. ¡Ay, no, tremendo! Pero bueno, desea usted viaje con sencillo, por si al caso el baño, por si al caso cualquier cosa, ¿no? Ayudar, por ejemplo, al señor que viene con los... ¿Qué será? ¿Con los chicharrones? Ándele, pues. Bueno, pues ahí estás. Viaje con cuellera, lleve sencillo, lleve sus audífonos, su cubreboca, maletas, lo más compacto que pueda, ¿no? A veces llevar mucho equipaje es engorroso. Platicaba yo con un médico y me decía, lo más fastidioso cuando viajas es llevar tantas maletas, ¿no? Entonces, no, hay que ser prácticos. Muy bien, vámonos con la complacencia dedicada para Doña Amadita.
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0: Dedicada para Doña Amadita, nos está escuchando en su camita. Vuela, vuela, Magneto.

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4: Soy Juan Carlos Aguilar Elías y te presento las noticias del día. El peso gana terreno ante señales de un posible acuerdo entre Estados Unidos e Irán. Prestadores de servicios turísticos y empresarios del pueblo de Tequila, en Jalisco, esperan que el Mundial 2026 reactive la economía local tras la caída de visitantes. La Comisión Estatal de Desarrollo de Suelo y Vivienda, dirigida por Elvira de la Peña Abreu, informó el compromiso del gobierno con el bienestar y la calidad de vida de las familias campechanas. Se avanza de manera firme y coordinada con el programa Vivienda para el Bienestar en los municipios de Escárcega, Candelaria, Calguiní y Campeche. La obra de pavimentación en la avenida Juárez continúa con trabajos importantes de infraestructura hidráulica y vial. El Consejo de Hombres y Mujeres de Negocios de Ciudad del Carmen dirigió un posicionamiento público al nuevo director general de Petróleos Mexicanos, donde además de felicitarlo por su nombramiento, solicitaron acciones urgentes para atender la crisis que enfrentan las empresas proveedoras de la paraestatal en Ciudad del Carmen. Soy Juan Carlos Aguilar Elías y estas fueron las noticias del día.
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8: ¿Sabes qué me encanta de cada programa? Que ninguno es igual. Todos los programas son diferentes, ¿eh? Y en este momento tenemos una buena comunicación con un buen número de personas que nos están compartiendo su alegría. Por ejemplo, el doctor José Vilaseca y su esposa, muy contentos, muy orgullosos. Me da un placer saludarlos. Doña Leti, saludos para usted. Gracias por la comunicación, por la confianza. Leti Mendoza Abreu y su esposo José Vilaseca. No, hombre, felices y contentos. Tienen un nuevo motivo en sus vidas de estar agradecidos con Dios y sobre todo de ver, ahora sí que, una nueva motivación en sus existencias. Así que, doña Leti, a cuidarse, ¿eh? A cuidar su salud, porque ahora hay un nuevo motivo importante que va a requerir de su presencia. ¡Médico! Usted, digo, ¿a qué le puedo decir a un médico yo, no? Doctor, usted sabe cuál es la clave para estar con esa vitalidad, energía, salud, y sobre todo que yo le invito como tiburón de la radio y en la, ¿cómo podemos decir? En la confianza del conocimiento de causa, invitarlo a que, pues, conectes el búnker. Va a necesitar mucha energía porque esta nueva etapa en su vida, oiga usted, le va a, ahora sí que, demandar mucha vitalidad, mucha energía, ¿eh? Así que felicidades para ustedes como familia. José Vilaseca, la familia Vilaseca Mendoza, un saludo muy especial para ustedes. Qué bonito ver esa alegría en sus rostros, ¿eh? Muy bien, que esto que el otro, vámonos, ya tenemos la presencia de Masha desde la Argentina. ¿De qué nos vas a hablar hoy, Masha? Tenemos la bondad.
9: Feliz martes.
8: ¡Feliz!
9: Soy Masha, la argentina más mexicana.
8: ¿Sí?
9: ¿Qué hacer para evitar los golpes de calor?
8: Ay.
9: Las altas temperaturas que se viven actualmente en gran parte del país obligan a tomar precauciones para proteger nuestra salud.
8: Gracias, sí.
9: Los golpes de calor pueden provocar mareos, dolor de cabeza, deshidratación e incluso situaciones graves si no se atienden a tiempo.
8: Sí, sí.
9: Los especialistas recomiendan evitar exponerse al sol entre las 11 de la mañana y las 4 de la tarde. Ajá. Usar ropa ligera y de colores claros.
8: Claro.
9: Mantenerse hidratados y no esperar a tener sed para beber agua.
8: Andale.
9: También es importante cuidar especialmente a niñas, sí, niños, adultos mayores y mascotas.
8: Andale.
9: Quienes son más vulnerables a las temperaturas extremas.
8: Claro.
9: Si una persona presenta piel muy caliente, confusión o debilidad intensa,
8: sí,
9: debe buscar sombra, refrescarse y acudir rápidamente a atención médica.
8: Ándele.
9: Nos vemos mañana. Aleta feliz.
8: Uy, sí, Hay que cuidarse de los golpes de calor. Yo, por ejemplo, de repente se me pone la piel caliente. Y no es precisamente por el calor. Uy, tiburón, qué cosas dices. Bueno, tenemos por acá y tengo mi sistema para bajar la calentura, digo, la temperatura. Bueno, tenemos la máquina del tiempo. Julio, en mayo, honor a las mamis. ¿Qué te vamos a presentar hoy?
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8: Permíteme hacer un preámbulo. 11-11, cuatro palitos de pie. Junta tus manitos, amigo o amiga que me escuchas. Cierra tus ojitos, pide con el corazón, con el alma misma. Ese es el momento bendito del día. Sea agradecido con lo que tienes. Pídele al universo, pídele al Rey de Reyes. Si lo mereces, dalo por hecho. Hecho está. 11-11, momento de portal de bienaventuranza abierto. Momento bendito del día. 11-11. Hablando de la remembranza, algo se me fue contigo. Es una canción con mucha intensidad, ¿sí? Interpretativa, algo que convirtió en una de estas canciones ícono para las celebraciones de mamá, ¿no? Con una voz, nombre que en lo que es habla hispana, esta interpretación de Rocío Jurado inmortalizó a este tema. Una canción que habla precisamente de alguien amada en ciertas ausencias que dejan huella imposible de borrar, como la de una madre, ¿no? La más grande, como era conocida internacionalmente, tenía la capacidad de convertir cada canción en una experiencia emocional. Este tema conecta especialmente con quienes han vivido despedidas importantes. Hijos que tienen que salir de casa para desempeñarse en otra parte. Es también un momento especial para recordar cuando ya no está mamá. Más allá de la tristeza, la canción también nos recuerda que el amor verdadero nunca desaparece. Te la presento en La Máquina del Tiempo, Rocío Jurado.

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10: Gracias por escuchar Globo. Gracias por estar en las movidas del tiburón. Nos escuchan en Renovación, en la 23 de julio, en el Restito de las Pilas. También nos están sintonizando en el fraccionamiento Doña Nicha. También están escuchando las movidas. ¿Dónde crees, Julio? ¿Dónde crees? Allá en el Instituto Mexicano del Seguro Social. Gracias a los que están precisamente recepcionando las citas en el área de análisis clínicos. Güero, un saludo para ti. Qué buena onda que estás escuchando. Contadores, ayer fue el día de los contadores, ¿no? Hoy tenemos el beneplácito de ponderar, desearle felicitaciones y éxitos a Celeste Hernández Ewan. Sí, hoy precisamente conmemoración esta semana de 2 acontecimientos. El pasado fin de semana, ella cumplió años, un aniversario más de vida, una nueva oportunidad, un nuevo ciclo que comienza en su existencia. Y ayer fue el Día del Contador. Ayer no la felicitamos porque estuvo ocupada. Estuvo atendiendo sus laborales y después, primero el cafecito, ¿no? El desayuno en la empresa, luego al mediodía un almuerzo VIP. Bueno, esta mujer está con todo, ¿eh? Celeste Hernández Ewan, un saludo. En esta ocasión, la salutación va de parte de tu mamá, de parte de alguien que te admira y te agradece que honres precisamente en tu labor su presencia, ¿no? Saludos de parte de tu mamita, Celeste Hernández Ewan, por el Día del Contador y por haber cumplido un año más de vida. ¡Qué buena onda! Con más música que nadie, vámonos con la que sigue. MC Hammer, a ver si recuerdan ese tema, 11:23.

0: ¡Qué tremendo tema, eh! Para bailarlo como tú lo recuerdas. 11.27, está de moda bailar esos temas, ¿eh? Es tendencia en internet ahorita, en TikTok, en otras plataformas. No, hombre, que los adultos bailen. Es la moda que los papás muestren los pasitos prohibidos de los 80s. ¡Ay, caramba! Está de moda, ¿eh? Así que no se cohiba. Baile, disfrute. Cuando escuche una canción como esta, ¿cómo se bailaba, no? ¡Ay, no! MC Hammer, sí señor. Tenemos por acá saluditos para Ceci Cáceres, Carolina que ya está lista para la votación de hoy, con audio, Francisco Arias, Patty Cruz, Leti López, Francisco Argáez, ingeniero, un saludo para usted. Antonio May López está entregando paquetería y escuchando Globo. Bueno, es el momento de la propuesta para el tocadiscos. Hoy en el escenario de Globo, el grupo argentino Prisioneros. Dos canciones. Esta es la número uno.
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0: se llama
1: Puedo entender
0: Estrechez de Corazón. Éxito. Muy bien, y lo vamos a enfrentar contra otro tema de Prisioneros. Se llama ¿Por qué no se va?
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0: ¿Cuál vas a querer, la 1 o 2? ¿Por cuál vas a votar? ¿Por la 1 o por la segunda? 938-123-5196 y 938-128-4705. Vamos, manda tu voto por texto audio. Aquí lo recibimos. Mientras mandas tu voto, te presento Juan Magán y Belinda, fusión de...

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19: El tiburón y en las tornamesas Julio César Méndez Ramírez. Tenemos audios, tenemos al público participando.
20: Buenos días, tiburón, para votar por la canción la número 2.
19: La número 2, perfecto, muchas gracias. Otro voto.
21: Hola, tiburón, voto por la número 1. Aleta feliz.
19: La votación está reñida. Así que por la 1 o por la 2, ¿cuál va usted a votar? Texto audio a los números acostumbrados: 938-123-5196 o 938-128-4705. 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Atención, atención. En Globo nos estamos preparando para el mes de junio. Sí, para el mes de los papiringos. Y esta invitación es para el jefe de la casa. Te vas a convertir en el jefe de la parrilla. Sube la mejor foto o la más chistosa de papá en una parrillada. Sí, en lo que es precisamente nuestro Facebook, Globo Carmen 101.3. La foto que más reacciones cause, oye, puede ser de los que pasen a la gran final, que va a ser el 20 de junio. Sí, las tres fotos con más reacciones pasarán a la gran final el 20 de junio para saber quién es el jefe de la parrilla. Va a estar muy bueno el ambiente, el evento, en donde van a demostrar sus dotes como verdaderos jefes de la parrilla. Incluso mamá puede ser la ayudante de cocina, ¿no? Porque habrá por ahí una premiación. Vamos a poder degustar lo que cocine papá. Tienen hasta el 13 de junio para subir la foto que ustedes consideren la más chistosa, la más ocurrente, la que más reacciones cause en nuestro Facebook Globo Carmen 101.3. Participa, esto se pone bueno. 11:41, mientras mandan sus votos, Cómplices te canta, es por ti.

0: 11:43. ¿Cuál canción ganó? Escucha.
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5: 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The Fields. 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

11:54, Passion, The Flirts. Es la interpretación de este tema. No, hombre, ¿qué te vino a la mente? Ya sé, ya sé. Mucha gente, le estaba comentando a nuestro amigo Ceballos, mucha gente atribuye este tipo de canciones al equipo de sonido que un día vino aquí a Ciudad del Carmen, ¿no? El equipo de sonido con los trailers, sí, sí. Pero es un equipo de sonido, luces, audio, pero las canciones tienen una referencia artística, ¿no? Por ejemplo, en este caso, Passion, que acabamos de presentar, es del grupo The Flirts, ¿no? Y también hay otras que son del grupo canadiense que le atribuyen, no sé por qué la gente piensa que son de el equipo de sonido. Piensan que los artistas son el equipo de sonido. No, el equipo de sonido las toca, hay una, la gente lo vincula, ¿no? Pero realmente hay grupos, artistas que cantan esta línea de éxitos, ese tipo de música, y se la atribuyen a ese equipo de sonido, ¿no? Usted sabe cuál, ¿no? Ese que causó el fenómeno en Ciudad del Carmen. Es el único lugar donde han visitado, que la gente se arremolinó alrededor de los trailers y hasta les invitaba a desayunos y bueno, qué cosa, ¿no? Qué cosa. Muy bien, pues ahí está. 11:56, mis amigos. En este momento, saludos para el ingeniero Fernando Bernal. Saludos al ingeniero Francisco Argáez. Ingenieros, les invito a la parrillada. Participen. Saludos a Rick Richard. Tiburón dice, lástima que estoy tan lejos, que si no, yo participo. Desde Aguascalientes, Rick Richard nos escucha. Sí, Richard. Oye, podrías haber sido tú el jefe de la parrilla. Recuerden que hasta el 13 de junio tienen la oportunidad de inscribir la foto más chistosa, chusca. Esa foto donde aparece papá cocinando en una parrillada. La foto de papá en la parrilla. No, hombre, súbela en una publicación a nuestra página de Facebook, Globo Carmen 101.3. Consigue la mayor cantidad de reacciones. Las tres fotos con más reacciones pasarán a la gran final que se va a efectuar el próximo 20 de junio y donde todos vamos a poder degustar de lo que cocina papá, ¿no? La gran final va a ser el 20 de junio. El límite para inscribir en Facebook es 13 de junio. Sube, pues ahora sí que la foto y sobre todo participa. Sí, va a estar muy padre porque los premios, los regalos... Oye, no, hombre, se la va a pasar súper padre papá. El Día del Padre. 11:57, Julio César, ¿cómo te despides del público? Julio César Méndez Ramírez en los controles. ¡Ándale! Como un redoble. Gracias, Julio. Ya nos vamos, pásenla bonito, sigan escuchando Globo. Esta fue la emisión 291 de Las Movidas del Tiburón. Y para despedirnos, 11:57, la quinta estación interpreta El Sol No Regresa. Yo ya me voy. Sigan escuchando Globo, Aleta Feliz.

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2: Soy Juan Carlos Aguilar Elías y te presento las noticias del día. El peso gana terreno ante señales de un posible acuerdo entre Estados Unidos e Irán. Prestadores de servicios turísticos y empresarios del pueblo de Tequila, en Jalisco, esperan que el Mundial 2026 reactive la economía local tras la caída de visitantes. La Comisión Estatal de Desarrollo de Suelo y Vivienda, dirigida por Elvira de la Peña Abreu, informó el compromiso del gobierno con el bienestar y la calidad de vida de las familias campechanas. Se avanza de manera firme y coordinada con el programa Vivienda para el Bienestar en los municipios de Escárcega, Candelaria, Calquiní y Campeche. La obra de pavimentación en la avenida Juárez continúa con trabajos importantes de infraestructura hidráulica y vial. El Consejo de Hombres y Mujeres de Negocios de Ciudad del Carmen dirigió un posicionamiento público al nuevo director general de Petróleos Mexicanos, donde además de felicitarlo por su nombramiento, solicitaron acciones urgentes para atender la crisis que enfrentan las empresas proveedoras de la paraestatal en Ciudad del Carmen. Soy Juan Carlos Aguilar Elías y estas fueron las noticias del día.
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5: Soy Juan Carlos Aguilar Elías y te presento las noticias del día. El peso gana terreno ante señales de un posible acuerdo entre Estados Unidos e Irán. Prestadores de servicios turísticos y empresarios del pueblo de Tequila, en Jalisco, esperan que el Mundial 2026 reactive la economía local tras la caída de visitantes. La Comisión Estatal de Desarrollo de Suelo y Vivienda, dirigida por Elvira de la Peña Abreu, informó el compromiso del gobierno con el bienestar y la calidad de vida de las familias campechanas. Se avanza de manera firme y coordinada con el programa Vivienda para

0: del bienestar en los municipios de Escárcega, Candelaria, Calguiní y Campeche. La obra de pavimentación en la avenida Juárez continúa con trabajos importantes de infraestructura hidráulica y vial. El Consejo de Hombres y Mujeres de Negocios de Ciudad del Carmen dirigió un posicionamiento público al nuevo director general de Petróleos Mexicanos, donde además de felicitarlo por su nombramiento, solicitaron acciones urgentes para atender la crisis que enfrentan las empresas proveedoras de la paraestatal en Ciudad del Carmen. Soy Juan Carlos Aguilar Elías y estas fueron las noticias del día.
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0: Las 14 horas, 2 de la tarde con 7 minutos. Muy buenas tardes, Ciudad del Carmen, Campeche. ¿Qué tal? ¿Cómo está? Además de agobiadísimo por el calor, ¿qué le puedo decir? Mucho calor humano, sobre todo, que es el más importante. Soy Romina Valladares Ceja y le quiero desear la mejor de las tardes y invitarle, como siempre, para que se quede con nosotros, para que usted esté bien informado en este martes 26 de mayo del 2026. 26 de mayo del 2026. Muchas felicidades. Desde aquí quiero enviar un saludo de felicitación de cumpleaños al querido John Paul Buchaud. Muchas felicidades, chiquitín, que la pases increíble, que estés muy mimado. También a mi queridísima amiga Noelia Díez, muchas felicidades a todos ustedes y a las personas que tienen algo en especial que celebrar en este día. Vamos a celebrar la vida, es lo más importante. 2:08, vámonos con la información más importante en esta tarde. En el mundo, en la información internacional, le comento que una implosión se registró en la planta de papel allá en Washington. Esto dejó víctimas mortales, lamentablemente. Estados Unidos planea un ataque contra Cuba la próxima semana. Esto lo asegura la gobernadora de Puerto Rico. La Unión Europea prorroga por un año las sanciones en relación con la situación de Rusia. Antonio Guterres, presidente de la Organización de las Naciones Unidas, escribe una carta fundacional de la ONU en peligro por erosión del derecho internacional. ¿Por qué dice que hay erosión del derecho internacional? Por tantas violaciones al marco jurídico legal que existe en el mundo actualmente. Y ya sabe por quién. Estados Unidos busca usar plutonio de la Guerra Fría para reactores nucleares. Y pues mucho se ha preguntado por el estado de salud del presidente de los Estados Unidos, tanto el físico como el mental. Y bueno, el presidente dice que pasó muy bien y con 100 su revisión anual. En la información nacional, no hay plazo que no se cumpla. El exgobernador de Sinaloa, el gobernador con licencia, Rubén Rocha Moya, compareció hoy ante la Fiscalía General de la República. La presidenta de México, Claudia Sheinbaum, destaca récord en inversión extranjera directa y la balanza comercial la califica de positiva. En ese sentido, se califica también por parte del secretario de Economía la inversión extranjera para México como sin precedentes, 23 mil millones de dólares en los meses de entre enero y marzo. Delincuentes defendiendo a delincuentes, dice la dirigente nacional de Morena, Ariadna Montiel. Esto sobre la defensa del Partido Acción Nacional hacia la gobernadora Maru Campos, gobernadora de Chihuahua. También en información nacional, le comento a usted que el Comité del 68 pide a la Fiscalía General de la República retomar el halconazo y judicializarlo como crimen de lesa humanidad. Quiero decirle que esto está siendo visto por parte de la opinión pública, pues como una cortina de humo, así se llama, ¿no? Canal 11 anuncia que restableció 90% de sus transmisiones gracias a sedes alternas, este canal oficial, y que tiene pues indiscutiblemente una trayectoria muy importante en materia de cultura, en materia de educación. Pues bueno, registró algunos problemas con sus transmisiones y bueno, anuncia que ya las recuperó en un 90%. La Secretaría de Medio Ambiente, la Semarnat, instala un grupo de información ambiental que es un mecanismo inédito para enfrentar la lucha climática. En más información, probablemente el problema más importante de México en materia económica es la situación de Petróleos Mexicanos. ¿Sabe quién lo dice? Quien fuera también parte de aquel consejo que, pues, le puedo decir, en los 90, en el año 2000 aproximadamente, lo encabezó, y es nada más y nada menos que el empresario mexicano, de los más poderosos del mundo, Carlos Slim. El Banco Europeo impulsará la transición energética de nuestro país. La Comisión Federal de Electricidad, con tantas noticias y con tantas, ¿qué le puedo decir? Con diferentes temas muy pendientes a lo largo y ancho de nuestro país. Bueno, la Comisión Federal de Electricidad dice que da prioridad a la generación hidroeléctrica. Esto lo dice su directora, Emilia Calleja. Y en la información estatal, el Estado de Campeche fortalece su posicionamiento en el turismo de naturaleza y aventura con su participación en un Congreso Internacional de Turismo. La Secretaría de Inclusión presenta las jornadas interinstitucionales del orgullo LGBT y más en Campeche y aquí también en el municipio de Carmen. Y ya que hablamos de información también de Carmen, todo listo para que el próximo 28, yo le quiero invitar a un evento que va a ser magnífico y se llama Sonrisas y Pasarela. ¿Sabe qué? Niñas y niños con condiciones especiales participarán en un desfile de modas. Imagínenselos nada más. ¡Qué maravilla! Le platicaré cómo estará este tema. Y bueno, por supuesto, Globo 101.3, patrocinador de un evento tan importante como ello. Son las 2 de la tarde con 13 minutos. Vámonos, iniciamos con la información.
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0: Son las 14 horas, 2 de la tarde con 13 minutos. También en el panorama local le voy a informar acerca de lo que puede hacer usted si va a comprar un vehículo nuevo o de medio uso, básicamente de medio uso, va comprar, adquirir algo, de qué manera se puede apoyar usted con un dispositivo que pone la Secretaría, el Gobierno del Estado de Campeche, en la plataforma nacional para que usted investigue si ese auto no tiene algún reporte de robo, si no está en Plataforma México, en fin, para las condiciones de seguridad. Ponga mucha atención porque le daré esta información antes de que concluya este noticiero. Igualmente, de qué sucede con el ciclo escolar 2025-2026, se recortará, se ampliará, en fin, vamos a platicar también al respecto. Son las 2 de la tarde con 14 minutos. Vámonos con el panorama internacional. Y también, por supuesto, la información con mi compañero Emilio Martínez y con Israel Lozano en los deportes y en la información policíaca, respectivamente. Vámonos con el panorama internacional. Le quiero comentar, bueno, que se registró una implosión en una planta de papel que deja víctimas mortales y esto sucede en Estados Unidos, para ser más concretamente en Washington. En este sentido, le comento que en Longview, la implosión de un tanque químico en una planta de pulpa y papel ocurrió hoy martes en el estado de Washington y dejó un número no revelado de muertos. Así lo confirmaron las autoridades estatales y directivos de la empresa. En un comunicado conjunto, Nippon Dine Wave Packaging Corporation y las fuerzas del orden locales indicaron que la ruptura de este tanque ocasionó múltiples lesiones críticas, además de víctimas mortales. Las autoridades señalaron que algunas víctimas sufrieron quemaduras y lesiones por inhalación. No había ninguna amenaza inmediata para el público, añadieron. En el comunicado emitido más de 4 horas después de que este tanque implosionó, a las 7:15 de hoy martes, se indica que los equipos continuaban las operaciones de recuperación y que no se divulgará información de identificación sobre las víctimas hasta que se notifique a los familiares. Algunas personas esperaban en la entrada de visitantes de la empresa en espera de información sobre sus seres queridos que trabajaban en la instalación y se negaron a hacer comentarios a los reporteros y a cualquier medio de comunicación. La instalación de Nippon Dine Wave Packaging Corporation es una planta de pulpa y papel y de envasado de líquidos que fabrica material para pañuelos de papel, concretamente papel de impresión, vasos, platos, cajas de cartón y otros productos. Emplea cerca de 1,000 personas, según el Departamento de Ecología del Estado de Washington. La información todavía está en curso. 2:16, vámonos a corte.
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0: Tarde con 20 minutos. Un saludo y como siempre a todas las personas que nos están sintonizando en diferentes puntos allá en la península de Atasta. Muchísimas gracias en Nuevo Campechito, en Atasta, en Puerto Rico, a toda la gente bonita que siempre está pendiente de nosotros. En Palizada también, por supuesto, un gran abrazo a todos los amigos allá, los locatarios del mercado, allá con el Negro Alí, donde se desayuna riquísimo, por cierto, nuestra gente bonita de Palizada. Y por supuesto, aquí en Ciudad del Carmen, en Isla Aguada y en Sabancuy. Si usted está circulando por las carreteras de nuestra entidad campechana, con mucha precaución, de verdad, cuídese mucho. Han estado con esto del cierre que hubo el pasado fin de semana en el tramo de Tabasco hacia Ciudad del Carmen, de Centla, para ser más exactos, pues disminuyó el número de trailers, de unidades pesadas, y era un paraíso esto, de verdad. Y cómo disminuyen hasta los accidentes, ¿no? Ahora sí que, pues, cómo urge el desvío carretero, de verdad, porque no se puede. Pero bueno, si usted viaja, hágalo con mucha precaución. Es increíble ver la imprudencia de los trailers. Hemos tenido oportunidad de viajar y de repente usted viene circulando en su carril con rumbo hacia la ciudad de Campeche o de regreso a donde usted quiera, y de repente se topa con dos trailers de frente, ¿sí? Y usted va en su carril, pero encima de otro más rebasando. ¿Y qué es lo que hace? Pues se tiene que orillar o salirse de la carretera. Por eso es muy importante que usted maneje pensando en las impericias, imprudencias, y no quiero decir palabras altisonantes porque no las voy a decir al aire, de estas personas, de esos conductores que viajan con no les importa, ni se dan cuenta cuando coletean a una unidad pequeña y todo, cuántas desgracias han pasado. Así que mucha precaución, de verdad. ¿Y qué es lo que hace falta más? Vigilancia en las carreteras. Definitivamente, la sugerencia, ya sea policía estatal, policía municipal, la que usted quiera, pero a la entrada de nuestra ciudad, bajando un puente y saliendo del otro, debe haber una patrulla. Y por si acaso, una o dos más a lo largo de la avenida 10 de Julio. Y ahí le van a bajar. A ver, ahí le va, ya no digamos en las carreteras, ¿no? Porque desde que desapareció la Policía Federal de Caminos, que tenían sus asegúnes también, ya no sabíamos si bendecirnos o escondernos cuando venían, porque también tenían lo suyo. Pero de verdad, Los Ángeles Verdes, por ejemplo, ¿no? Que también iba a decir los pasteles verdes, nada que ver, eso es otra cosa. Los Ángeles Verdes también, pero sí hace falta mucho apoyo en la carretera y mucha vigilancia, ¿no? De verdad, cuídese mucho cuando esté circulando y vaya manejando hacia esos lugares. Son las 2 de la tarde con 22 minutos, vámonos con más información internacional. Y bueno, hay tensión a nivel internacional, porque fíjese que la gobernadora de Puerto Rico dijo que Estados Unidos está planeando un ataque contra Cuba la próxima semana. Y esto preocupa, sí, claro que preocupa, porque sabemos el posicionamiento que Rusia ha tenido, especialmente China también, y todo lo que podría representar, ¿no? Nuestro cariño y nuestra solidaridad con el pueblo cubano, quien ha tratado de mantenerse dignamente, pero que también está pasando una crisis muy severa que en lo político, en lo histórico, les ha costado mucho. Ahora sí que sangre, sudor y lágrimas. ¿Cuántas vidas se han perdido? Y ahí la política internacional, la diplomacia es la que debe de ser aplicada, el respeto al marco jurídico, pero el respeto también. Supimos de muchísima ayuda que llegó a la isla de Cuba y pues que lamentablemente fue vendida, está siendo vendida esta ayuda para la gente. O sea, no crea que es como aquí que hacemos colectas o se hacen colectas cuando surge algún meteor, alguna desgracia, alguna inundación y pues el ejército mexicano lo distribuye en forma gratuita a los demás, ¿no? Allá se vende, la venden, lo mejor se va para, pues ya sabe, para los altos mandos gubernamentales, pero la ayuda que debe de llegar a las comunidades, a las zonas más alejadas, a las zonas más pobres, no está llegando. Entonces, algo se tiene que hacer ahí, pero definitivamente la violencia jamás es vista como una opción. Y bueno, la gobernadora de Puerto Rico, Jennifer González, de derecha y partidaria del presidente de los Estados Unidos, Donald Trump, afirmó que el ejército estadounidense planea un ataque contra Cuba la próxima semana. Esto lo dijo en una entrevista con medios locales allá en ese país. La funcionaria también presumió los planes belicistas de Estados Unidos en la región y cómo utilizó a Puerto Rico para lanzar la invasión contra Venezuela el pasado 3 de enero. Teníamos una guerra hasta los otros días con Venezuela y vamos a tener una con Cuba la próxima semana. Así lo dijo la gobernadora de Quintana Roo, ¿no? De Puerto Rico, como si fuera, haga de cuenta, vamos a jugar Matatenas el fin de semana en el Parque del Pueblo, ¿no? Añadió que el gobierno estadounidense libra una nueva guerra fría contra China, Rusia e Irán y recalcó cómo Washington utiliza Puerto Rico como puerto estratégico. Digo, ¿qué le puedo decir con este comentario? En este sentido también, bueno, diferentes posicionamientos. Eugenio Martínez, Estados Unidos quiere destruir el liderazgo simbólico de la Revolución Cubana, son unos matones. Así lo dijo el embajador de Cuba en México, Eugenio Martínez Enríquez, después de que el gobierno de ese país emitiera una orden de arresto contra el expresidente cubano Raúl Castro, al acusarlo de diferentes delitos, entre ellos del derribo de las aeronaves en 1996. Mediante redes sociales, el diplomático cubano aseveró que el gobierno de Donald Trump no tiene pudor para confesar que están dispuestos a asesinar a seres humanos y a invadir países sin justificación. Mientras todo esto ocurre, la Unión Económica Europea, la Unión Europea, que cada día afianza más no solamente las relaciones diplomáticas, sino comerciales, económicas y políticas hacia con México, la Unión Económica prorroga por un año las sanciones en relación con la situación con Rusia. En efecto, La Unión Europea extendió por un año las sanciones en relación con la situación en Rusia, anunció hoy martes el Consejo del Bloque Europeo. Las sanciones se prorrogaron hasta el 28 de mayo de 2027, da a conocer el comunicado. Actualmente las medidas restrictivas de la Unión Europea se aplican a 72 personas y una entidad. Los incluidos en la lista de sanciones están sujetos a congelación de activos, mientras que ciudadanos y empresas de la Unión Europea tienen prohibido poner fondos a su disposición. Las personas sancionadas también enfrentan prohibiciones de viaje que les impiden entrar o transitar por territorio comunitario. La Unión Europea reiteró además su condena a las presuntas violaciones de derechos humanos y actos de represión de Rusia y expresó preocupación por el deterioro de la situación de los derechos humanos en el país, especialmente en el contexto del conflicto con Ucrania. Quien también ya se pronunció ha sido el secretario general de la Organización de las Naciones Unidas, el señor Antonio Guterres, quien advirtió hoy martes ante el Consejo de Seguridad de la ONU, precisamente, que la carta fundacional, ¿sí?, la carta con la que se fundó en 1945 la ONU, está en peligro debido a la erosión del derecho internacional en un mundo dominado por diferentes y diferencias geopolíticas y una represión deliberada de los derechos que parece no tener freno. Estamos siendo testigos de una peligrosa erosión del respeto por el derecho internacional, los derechos fundamentales, la igualdad soberana, la integridad territorial, la independencia política y la prohibición de las amenazas o el uso de la fuerza que están siendo cuestionados e ignorados, declaró Antonio Guterres en un discurso. El secretario general de la ONU apuntó que las violaciones quedan sin respuesta y la impunidad se extiende, mientras que las divisiones geopolíticas están creciendo, al igual que la desconfianza. El consenso es más difícil de lograr y con demasiada frecuencia, significó, y este contexto no actúa con unidad y propósito, añadió. En este sentido, expresó su preocupación por las recientes amenazas de Moscú al lanzar ataques contra empresas ucranianas de defensa en la capital, en Kiev, tras los ataques por parte del ejército de Ucrania contra un edificio universitario en la ciudad de Starodubsk, actualmente ocupada por las fuerzas rusas. Y bueno, parte de la tensión económica, política, diplomática y todos los saltimbanquis económicos que pueden existir en el mundo, definitivamente lo tienen por las cuestiones energéticas. En este contexto, Estados Unidos busca usar plutonio de la Guerra Fría para reactores nucleares, en efecto. Estados Unidos anunció también hoy martes que había seleccionado a cinco empresas, entre ellas Oklo, para establecer conversaciones avanzadas sobre la posible utilización de su plutonio de la época de la Guerra Fría como combustible para reactores nucleares. La agencia Reuters informó el año pasado de que el gobierno del presidente Donald Trump tiene previsto poner a disposición de las empresas eléctricas estadounidenses unas 20 toneladas de plutonio procedente de ojivas nucleares desmanteladas. El pasado mes de mayo, Donald Trump ordenó la suspensión de gran parte de un programa destinado a diluir y eliminar el plutonio excedente y, en su lugar, proporcionarlo como combustible para tecnologías nucleares avanzadas. Estos calores que estamos viviendo en América Latina son increíbles, pero también se registran en Europa. Europa se sofoca y, pues bueno, las temperaturas son altas. Varios países de Europa Occidental vivieron hoy martes otro día una ola de calor con temperaturas extremas muy superiores a las normales que se registran durante el mes de mayo. El fenómeno meteorológico llamado cúpula de calor se produce cuando una masa de aire cálido procedente del norte de África queda atrapada bajo un sistema de altas presiones sobre Europa Occidental. Es un poco preocupante porque no es normal en esta época del año, pero por desgracia creo que esto se va a convertir en la norma en Francia. Francia, Reino Unido, Italia y diferentes puntos de Europa están siendo atacados por esta ola de calor. Son las 2:30, nos vamos a corte, regresamos con información nacional. Tenemos también a Israel Lozano y, por supuesto, don Emilio Martínez en los deportes. Regresamos.
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25: Soy Juan Carlos Aguilar Elías y te presento las noticias del día. El peso gana terreno ante señales de un posible acuerdo entre Estados Unidos e Irán. Prestadores de servicios turísticos y empresarios del pueblo de Tequila, en Jalisco, esperan que el Mundial 2026 reactive la economía local tras la caída de visitantes. La Comisión Estatal de Desarrollo de Suelo y Vivienda, dirigida por Elvira de la Peña Abreu, informó el compromiso del gobierno con el bienestar y la calidad de vida de las familias campechanas. Se avanza de manera firme y coordinada con el programa Vivienda para el Bienestar en los municipios de Escárcega, Candelaria, Calquimí y Campeche. La obra de pavimentación en la avenida Juárez continúa con trabajos importantes de infraestructura hidráulica y vial. El Consejo de Hombres y Mujeres de Negocios de Ciudad del Carmen dirigió un posicionamiento público al nuevo director general de Petróleos Mexicanos, donde además de felicitarlo por su nombramiento, solicitaron acciones urgentes para atender la crisis que enfrentan las empresas proveedoras de la paraestatal en Ciudad del Carmen. Soy Juan Carlos Aguilar Elías y estas fueron las noticias del día.

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3: 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Las noticias que mueven al país desde el centro hasta la frontera. Esto es lo más relevante a nivel nacional.

14 horas, las 2 de la tarde con 37 minutos, las 2 de la tarde con 37 minutos. Continuamos con más información. Ahora nos vamos al panorama nacional. Y bueno, la presidenta de México, Claudia Sheinbaum, habló en materia de cuestiones económicas, qué es lo que está pasando. Sí está difícil la situación económica en nuestro país. Hay un índice inflacionario preocupante, no solamente en México, a nivel mundial, y forma parte de muchas cuestiones, entre ellas la guerra inclusive, ¿no? Pero ¿qué es lo que está pasando en México? En México es normal que usted reflexione cada vez que va al mercado, que va al súper y dice, bueno, yo gastaba esta cantidad y compraba más cosas, ¿no? Y ahora con más cantidad de dinero, compro menos productos. Esto significa que estamos perdiendo cada vez más el poder adquisitivo, que va disminuyendo. Y bueno, pese a ello, la presidenta de México hoy dijo que se está destacando la inversión extranjera que existe en nuestro país y que se va reflejando paulatinamente en fuentes de empleo, en otras situaciones. Pero en el caso de Carmen, este tema tan diverso que se ha dado y que ha generado tanta controversia, pues, con aquello de ¿hay crisis o no hay crisis? Mire, usted recordará que hace algunos días entrevistamos aquí a la diputada federal por Campeche, Rocío Adriana Abreu Artiñano. Ella es presidenta de la Comisión de Energía de la Cámara de Diputados y pues una comisión con la cual tiene que ver con la gente de Petróleos Mexicanos, con el nuevo director, con los empresarios del sector energético y de hidrocarburos, con la energía, con la Comisión Federal de Electricidad, toda esta temática. Y fue enfática cuando nos dijo: Petróleos Mexicanos ya empezó a pagar los años 2026-25, falta 24. Sí, que es el que va fluyendo, pero es 25, 24 y falta 23. El problema es de que las empresas grandes, las grandes empresas, no le están pagando a las pymes, a las pequeñas empresas como las que existen aquí en el municipio del Carmen, en Ciudad del Carmen, y no fluye el dinero. Estos a su vez no le pagan a sus empleados y es ahí donde está la crisis. No creemos que la diputada mienta, ella lo está diciendo y lo dijo abiertamente y se nos señaló: tengo el nombre de las compañías a las que ya se les pagó, los montos, que usted sabe que muchas veces por temática de seguridad no lo vamos a decir, porque en fin. Entonces, en lo personal le sugerí, es momento de hacer una rueda de prensa, una conferencia donde se digan cuáles son las empresas y los montos que ya se pagó, ¿no? Porque no, como no es justo que la ciudadanía siga recibiendo vueltas y vueltas y versiones diversas con que se les paga o no se les paga, o una versión de que no se les ha pagado si ya se les realizó una cobertura. Lo cierto es que es importante ver cuando los empresarios les está yendo bien o realmente la están pasando mal. Definitivamente. Hemos visto hoteles llenos y nos da mucho gusto, restaurantes llenos, cafeterías llenas, otros más que lamentablemente están cerrando. ¿Y qué pasa aquí en el caso de Carmen? Siempre lo he dicho: negocio que cierra es porque o no le echó ganas o algo pasó, no está, hay una mala atención. Los carmelitas somos muy especiales. Usted va a un lugar y a lo mejor el precio no es tan la comida, por ejemplo, no es gratuita, no es barata. Un taco nos cuesta 30, 40, 50 pesos, hasta 70 pesos, dependiendo de cómo sea. Pero si a usted le gusta, le atienden bien, lo tratan bien, es un tamaño adecuado la porción que le sirven, seguramente va a ir. A veces decimos, no, es que está muy lejos. No es cierto. Cuando un negocio brinda una buena atención, en todos los, ahí vas, así esté en el rincón de Ciudad del Carmen, como sea, ahí está. Esos son los negocios que se vuelven más competitivos: los centros nocturnos, los bares, los restaurantes. Usted ve la adquisición de esas bebidas embriagantes también. Entonces es donde se cuestiona: ¿hay crisis o no hay crisis? Claro que sí, hay un sector que está desprotegido, que está económicamente afectado, que no nos da el dinero, lo queremos estirar y no nos da. Pero aquí es lo que falta: una regulación, vigilancia, que no existe el abuso de parte, por ejemplo, la Procuraduría Federal de Consumidor. En Carmen ni siquiera hay oficinas. Entonces, si usted se quiere quejar contra un mal servicio o por un mal servicio que le brinda una empresa, un restaurante, no sé, cualquiera, pues váyase a Campeche,
¿no? O hágalo por internet y a lo mejor algún día, si usted tiene la bendición de Dios nuestro Señor, le van a contestar y a lo mejor algún día también le van a hacer caso. Así no funcionan las cosas. Lo cierto es que le cuento todo esto porque es muy importante que el tema de la comunicación, de la información, se dé y se dé bien. Petróleos Mexicanos se ha caracterizado por un gran hermetismo siempre en materia informativa. Le mandan a ustedes boletines informativos. Aquí casi ni los pasamos. Los pasamos cuando son necesarios y cuando dan la versión oficial de algo que es importante, cuando hay un derrame de hidrocarburos, cuando hay una, lamentablemente, alguna explosión, alguna desgracia, porque es importante dar la versión oficial. Pero Petróleos Mexicanos no ha dicho, a ver, ya le pagamos a tantos y tantos y tantos millones. Ahí se tiene que poner el director general de Petróleos Mexicanos o los representantes aquí en el municipio de Car, y no han dado la cara. Es por ello que este flujo de información de que sí, de que no, se ha hecho verdaderamente complicado. Los empresarios dicen, no nos han pagado. La parte institucional en mutis, la legisladora dice, ya les pagamos 3 años y falta el 23, 24, algo así por el estilo, un año, que es el que les falta. Hay adeudo todavía, pero ya se les pagaron 2.

0: México. Y toda esta información puede sonar hueca, puede sonar un eco nada más, si el ciudadano común y corriente, como usted, como yo, no vemos reflejado nuestro dinero, de nuestro trabajo, en la adquisición de los productos que tenemos que llevar a nuestras casas para alimentar a nuestras familias, para cuidarles la salud, para dar educación. Por muy buenas intenciones que existan, si no existe esa concordancia entre el decir y la realidad, va a ser muy difícil que la ciudadanía pueda tener una aceptación por cualquier medida. Son las 2:44. Y mientras todo esto ocurre, el tema de Petróleos Mexicanos ha sido álgido. Ahorita hay una protesta tremenda porque les han bajado las pensiones a jubilados, a pensionados, pensiones que han sido muy onerosas definitivamente, personas que antes la jubilación en Pemex era a los 60 años y afortunadamente hay personas que ya llegaron a los 80, 85 años y ya tienen 25 años pensionados y a su vez están mermando la parte económica. En fin, ¿qué es lo que pasa con Petróleos Mexicanos? Pues uno de los hombres más bien informados y que sabe cómo están los mercados internacionales es el señor Carlos Slim, definitivamente, y él dice que el país tiene algunos problemas, pero quizá el más importante es la baja producción petrolera y la situación de Petróleos Mexicanos. Así lo declaró el empresario Carlos Slim al abrir su conferencia de prensa en este día, al hacer un recuento histórico de lo que implicó el sector petrolero en la economía del país durante el siglo pasado y el inicio del este. El principal empresario de México sostuvo que el principal problema de México, de nuestro país, es la situación de Petróleos Mexicanos. Y se lo dejo ahí nada más porque seguramente estas declaraciones van a dar mucho, mucho de qué hablar. Y digo, como dicen por ahí, lo que se ve no se pregunta. 2:45, vamos a corte.
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2: Las 2 de la tarde con 50 minutos. Oiga, hasta aquí escucho las luces intermitentes que tiene don Emilio Martínez, donde se estacionó porque está por Pachuca Hidalgo, ya va por esos rumbos, ¿cómo ve? ¿Qué tal, don Emilio Martínez? ¿Cómo estás? Adelante, por favor, con tu información.
3: ¿Qué tal, Romina Vallalares? Muy buenas tardes, amigos de Globo 101.3 FM. Muy buenas tardes, es un gusto y un placer saludarles con toda la información deportiva. Sí, ya estamos a escaso una media hora de arribar a Pachuca Hidalgo. Sí, tenemos por acá un compromiso en la Universidad del Fútbol. Y pues bueno, ya sabe, alguien tiene que trabajar.
2: Definitivamente. Y ¿no? Sí, todo sea por huir del calor, caray.
3: Así, no, fíjate que sí hay calorcito, ¿eh?
2: Sí, eso me
3: hay dice. Calorcito en este momento, pero bueno.
2: Aguas con la granizada, ¿eh?
3: De la Selección Mexicana de Fútbol, quien cerrará su preparación con dos partidos amistosos de cara al Mundial del 2026 contra Australia el 30 de mayo y frente a Serbia el 4 de junio. Posteriormente, la escuadra nacional iniciará su participación mundialista en el mes de junio. 11 de junio, para ser más exactos, se enfrentarán al equipo de Sudáfrica. Así que, pues bueno, de esta manera es como Javier Aguirre quiere llegar muy bien al Mundial de Fútbol, que se inaugurará en el Estadio Banorte, claro, antes el Estadio Azteca, ya sabe, la comercialización y toda la situación que se da en nuestro fútbol mexicano. Bueno, y hablando del béisbol de la Liga Mexicana, el día de hoy, allá en el Estadio Nelson Enrique Barrera Romellón de la ciudad de San Francisco de Campeche, el equipo de los Piratas, que llevan 13 ganados, 20 perdidos, recibirán a los Tigres, que andan por el mismo lugar, ¿eh? Sí. Andan de capa caída con 12 ganados, 21 perdidos. Así que, pues bueno, cabe hacer mención que el equipo de los Piratas marcha en la octava posición del standing y los Tigres en la novena posición.
2: Mira,
3: así
2: cómo
3: que
2: cambia en una
3: así
2: semana
3: está la
2: todo.
3: Situación. Vamos a ver cómo les va a los Piratas ya en esta semana. Esperemos que con estas visitas pues levante un poquito el equipo, ¿no?
2: Sí, claro, por lo menos le está yendo mejor que a los Tigres.
3: Bueno, por un partido de la diferencia. Ya, pero bueno, sí. Vamos a ver si ya los Tigres también, ya Piratas de Campeche ya cesó a su manager, ya hicieron, ya saben que siempre el hilo se corta por lo más delgado.
2: Sí, claro.
3: Y se fueron por el manager, vámonos. Y también ya el equipo de los Tigres está haciendo algunos movimientos, porque también pues andan de capa caída y ya necesitan triunfos para poder estar en los playoffs. Bueno, por acá tenemos una invitación que hace el Instituto del Deporte y de la Juventud de Carmen, pues ya se avecina el fútbol categoría intermedia femenil, que inicia este domingo 7 de junio, allá en el campo Arcila. Así que todos están cordialmente invitados, y ya saben, inscriban a sus equipos, porque se va a poner buenísima esa situación. También por acá tenemos una invitación, porque este sábado, allá en el Deportivo Atasteco, se jugará el Juego de las Estrellas de la Liga de Softball Atasteca. Por ahí estarán en los que son, en la lo que es pues la prueba de campo y la prueba líder, que es el Jonrón Derby. Por acá nos hicieron llegar a los 8 participantes, que son Elías May, Brian Jiménez, Román el Bomber Rosado, Brian Ruiz, Irán Gómez, Omar Vaqueiro, Francisco Villanueva y Irving Colonia. Esos son los 8 que van a participar en el Jonrón Derby este sábado, que iniciará a las 4 de la tarde. Y por supuesto, pues al término se vendrá lo que es el juego de estrellas. Así que habrá eliminatoria en primera ronda, en segunda ronda semifinal y en tercera ronda la gran final. Así que también por ahí ya nos hacen llegar de que va a haber un sorteo justo antes del evento, 2 tiros de calentamiento, 10 turnos por ronda y todos los swing cuentan. Así que esto se va a llevar a cabo el próximo sábado allá en el Deportivo Atasteco, en la Liga de Peninsular de Softball. Y lo que anda en boca de todos es el agarrón que se van a pegar el día de hoy el equipo de los Brujos y los Camaroneros de Ciudad del Carmen. ¿Dónde? En el Templo de las Grandes Emociones, la Cancha Revolución, la Catedral del Básquetbol. Esto será en punto de las 8:20. Estos son actividades de la Liga Indejucar de Básquetbol categoría libre. Por ahí habrá juventud y experiencia por parte del equipo de los Camaroneros, que vienen comandados por Javier el Rodman Vadillo. Por ahí estará Arturo Huentello. Así que va a ser un duelo de titanes, porque Brujos anda bien armado en esta temporada del básquetbol que se juega en la Cancha Revolución. Así que asista con toda la familia y apoya a su equipo favorito. Sabemos de antemano que esto ya se convirtió en un clásico, Camaroneros Brujos. Por ahí también mandamos un cordial saludo a todos los que participan en esta liga, a Barcitos, a la patrona, pues bueno, allá para los amigos, también al señor Luis Zavala, un saludote que siempre, como siempre, ha aguerrido. Bueno, pues Romy, eso es toda la información deportiva. Gracias, mil gracias por su atención. A todos nuestros radioescuchas, recuerden, soy Emilio Martínez, pasen ustedes una deportiva tarde, y si Dios nos lo permite, nos escuchamos el día de mañana, Dios mediante, amigos.
2: Muchísimas gracias, y llévate toda mi enorme envidia de la buena, mi querido Emilio Martínez, de que andas por tierras tan benditas allá por el estado de Hidalgo. Cuídate mucho de las granizadas, porque sí está lloviendo de repente. Ya sabes que ahí se viven las 4 estaciones en un solo día por esa parte de la República Mexicana. Pero cuídate así mucho. Disfrútame.
3: De hecho, tuve el gusto de saludar a las pollas de Pachuca Hidalgo, ahorita allá en Ciudad del Carmen, uh-huh, en el torneo nacional que hubo de cachibol,
2: Ay, eso sí. Me decía.
3: Sí, hombre, que está la situación, que cambia en un momentito, en un ratito.
2: En un ratito. Óyeme, pero qué gusto que andes por allá en la Universidad del Fútbol. Seguramente mucha información nos vas a traer ahora que regreses, y bueno, vamos a estar muy pendientes de todo ello. Ya me emocionaste con este partido de básquetbol hoy a las 8 de la noche, ¿no? Nuestros queridos y aguerridos. 8:30, sí. No, hombre, sí. Se ponen buenísimos. Hay que ir a apoyar allá al equipo de casa, definitivamente.
3: Sale, vale.
2: Gracias, hecho. Emilio, cuídate mucho.
3: Saludos a todos.
2: Hasta la próxima. Mi compañero Emilio Martínez con la sección deportiva, de verdad que da muchísimo gusto esto. Y bueno, quien ya anda por acá también listo para darnos la información, aunque sea rapidito, en menos de 3 minutos, es mi compañero Israel Lozano, que está con información. Tenemos 2 minutitos, pero bueno, vámonos con la información más importante. Aquí está Israel Lozano. ¿Cómo estás, Israel? Adelante, perdona. 2 minutitos.
4: Hola, ¿qué tal, Romina? Muy buenas tardes. Te saludo con mucho gusto a ti y, por supuesto, a todo el auditorio de Globo 101.3. Este martesito son las 2:58 p.m. y te comento que el calor, pues nada más no da tregua, se siente bastante calor, bastante bochorno, hay que hidratarse bien, y bueno, pues tú sabes que la información nota roja y policíaca no deja de parar. Tenemos mucha información que se ha generado durante este inicio de semana, y te comparto que el tema de tráfico en la ciudad, bastantito tráfico cargado en la mayoría de las vialidades, pero todo con fluidez. Afortunadamente no hay ningún cuello de botella, todo está marchando con fluidez. Lluvia, pues pareciera que no, pero hay bastante, bastantito viento en la caleta, en Playa Norte, entonces muy probablemente tengamos lluvia como hace dos días aquí en la isla. Esperemos que si llueve refresque y no llueva mucho para que no se inunden las vialidades y bueno, pues se detenga la ciudad. Recordemos que cuando llueve muy muy fuerte, pues prácticamente la ciudad es una ciudad detenida en su totalidad, ¿no? Los carros no pueden producir, los taxis, transportes, ventas, no, todo se para. Cuando llueve intensamente, toda la ciudad se paraliza. En información policíaca te comento que esta mañana se hablaba de un hombre sin vida en el Parque del Playón. Afortunadamente no fue así, solamente fue el susto. Se trataba de un indigente identificado como Juan. Al parecer este, pues bueno, ya tiene el problema de alcoholismo durante muchos años. El día de hoy lo encuentran tirado en la explanada del Parque del Playón. Afortunadamente contaba con vida, aunque sí estaba grave, pero temían que se fuera a broncoaspirar con su vómito y con todo, pues, los fluidos que soltaba por la boca y la nariz. Afortunadamente, gracias a la rápida intervención de los paramédicos de la Cruz Roja Mexicana, lograron arribar y trasladarlo a un hospital para su atención médica inmediata. Indica que esta persona pues fue deteriorando su estado de salud. Él antes vendía pan, tenía sus trabajitos, estaba todo muy bien, pero lamentablemente pues el vicio le ganó, pudo más el vicio, que lamentablemente lo tiene en estas condiciones. También donde se da un percance fuerte, Romina, fue en la calle 47 con 38, Colonia Santa Margarita. Una camioneta tipo Tornado y un automóvil Renault, prácticamente fue un encontronazo en el área de semáforos. Daños materiales cuantiosos, afectaciones parciales a la vía de circulación y un lesionado que iba a bordo del automóvil afectado. Este fue llevado al hospital para su valoración médica y atención, y obviamente al sitio arribaron peritos de tránsito, así como también ajustadores de seguro, para dialogar, levantar el peritaje y deslindar responsabilidades. Se supo que lograron llegar a un acuerdo por el pago de daños y lesiones, y no fue necesario llegar a otra instancia legal, Romina. No fue necesario de que los vehículos fueran remolcados al corralón, ni que fueran algunas personas detenidas al Ministerio Público. Todo se llegó ahí a buenos términos.
2: Qué bueno.
4: Lograron llegar a un arreglo con los ajustadores. Excelente. Y no pasó a mayores. También donde una joven motomandadito fue accidentada en la colonia Playón, en la avenida Malecón de la Caleta. El conductor de una camioneta que lamentablemente da un giro inesperado, imprevisto, le corta circulación a esta jovencita dedicada al servicio de motoentregas, no logra frenar a tiempo y bueno, pues se produce el impacto que la proyecta al pavimento. Afortunadamente las lesiones solamente fueron golpes, lo que sí es que fue, bueno, hubo daños materiales considerables. De igual manera lograron llegar a un arreglo con el ajustador.
2: Perfecto.
4: De seguros.
2: Pues ya nos vamos, don Israel.
4: Un abrazo.
2: Te agradezco. Claro que sí, muchísimas gracias. Son las 3 de la tarde con un minuto. Nos vamos. Muchísimas gracias por haber estado con nosotros. Soy Romina Valladares Ceja. Hasta mañana.
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6: Pues ya se confirma que para la justa de Los Ángeles 2028 se va el tema ecuestre. El tema ecuestre ya no formará parte del plan olímpico y será una prueba al estilo Ninja Warrior, una prueba de obstáculos. Caray. Oficialmente hace su debut en los Juegos Olímpicos, o sea, de Los Ángeles 2028. Quita todo el tema ecuestre y esta prueba que ha dado mucho que hablar y que se ha convertido en algo muy viral. Claro,
7: ¿no?
6: De presupuesto, y que Japón también está encima del tema porque ya también cerraron un contrato con la televisora nipona. David Faitelson, ¿cómo estás? Muy buenas tardes.
7: Buenas tardes, saludos para todos. Muy buenas tardes, Carlos. El Burro Ranakin, dicen que vienen por Río Frío. Trae, ya compró unos camotes allá en la salida a Puebla.
8: Viene encamotado.
7: Ah, viene.
8: Otra vez,
7: ¿no?
8: Y en pero unas cajitas blancas es que las dan.
7: Y de esas chiquitas que la venden, ¿no? Sí, que venden ahí en la caseta. Pero bueno.
8: Porque no hay pan.
7: Saludos, Burro. Ten cuidado ahí en Río Frío, ¿eh? Ten cuidado en Río Frío, que acuérdate de la novela Los Bandidos de Río Frío.
8: Claro.
7: Bueno, hablaremos del tema de la selección mexicana. Yo creo que ya hay que voltear la hoja. Ya lo de Efraín Juárez, obviamente, Cruz Azul, pero ya hay que meternos. Vamos a meternos de lleno en el Mundial. Tiene un tapado Javier Aguirre. Tiene 25 nombres. Falta uno más. La pregunta es: ¿quién va a ser un lateral de perfil izquierdo en lugar de Johan Vázquez? Que puede ser el Chico Gómez de Xolos, que puede ser. ¿Cómo se llama? Everardo López, el de Toluca.
8: Claro.
7: Correcto. Un mediocampista de otro tipo de características, como Marcelo Ruiz, como Charlie Rodríguez. Sí. Y o un delantero más, como Germán Beterame, que ya comenzó a hacer goles. Hizo dos goles ahora con el Inter de Miami.
8: Ya.
7: Yo también.
8: ¿Cuál es lo que no tengamos en el radar?
7: Difícil, que ¿quién no tenemos en el radar, hombre?
8: Yo creo que el tapado
7: tenemos
8: es
7: un Messi.
9: Pero Javier Aguirre nos ha dado sorpresas y lo hemos visto en sus ediciones anteriores o al vez cuando ha estado frente al tricolor. Mi querido Charlie, ¿cómo estás? ¿Qué fiesta hizo Estados Unidos al presentar a sus 26 seleccionados? Y qué bueno por Alejandro Sendejas, alguien
8: sí,
9: que insisto,
8: la verdad es
9: insisto
8: que bueno.
9: Pudo haber representado a México. No le aseguraron que lo iban a convocar y él se decantó por el país de las barras y las estrellas y ahora bajo una Copa del Mundo. ¿Cómo está, Charlie?
8: ¿Qué tal? ¿Cómo estás? Fíjate que sí, como que esta nueva orientación del fútbol mexicano de empezar a buscar a los posibles naturalizados en Estados Unidos suena ya como un plan de trabajo de muchos de ellos. Recientemente lo que se acaba de enterar uno con Matías Almeida, que está buscando justamente jugadores del otro lado del Río Bravo para tratar de encontrar nuevo talento y ejercer ese dominio de tener más mexicanos. Es importante. Oye, rápidamente en el boxeo hoy se le entregó un cinturón más de estos cinturones que se invita el Consejo Mundial de Boxeo a David Benavides. ¿Qué te quiero decir con esto? ¿Te parece ya adoptar una nueva figura del boxeo ante los movimientos que está ejerciendo Saúl? Saúl se presentó el fin de semana en la pelea de Giza allá en Egipto y me parece que viene un proceso para validar si su pelea se va a llevar a cabo o en Arabia con este asunto de la guerra o se va a realizar en Las Vegas. Y David Benavides está en México, creo que también con una presencia importante, tiene más fanaticada en México que en Estados Unidos. Su última pelea no llenó el T-Mobile Arena, estamos hablando de 15,000 personas, y yo creo que David lo que quiere es conquistar un poco el lado mexicano para tener ese apoyo. Pero bueno, dejamos ahí el tema del boxeo. Yo les quiero hacer una pregunta, ¿se queda o no Efraín Juárez?
9: Esa es un gran cuestionamiento y ya David tendrá un poco más de panorama sobre eso.
7: A ver si podemos hablar con David Baldwin, que es
9: sabes,
7: su también, representante y el hombre que
9: pasa,
7: está
9: David?
7: Pegado a él.
9: Te escuchábamos ayer, tú subiste a las redes sociales, que tú tuviste la oportunidad de hablar con Efraín, hablaste con su representante, y Efraín, porque mucha gente ayer sacó la nota de que Efraín ya se iba a ir, que Efraín había comunicado que no se iba a quedar frente a los Pumas, pues no.
8: Lo que aparenta ser, digo, yo voy a meter un poquito ahí lo que yo sé, es que hay un ultimátum de Pumas, como diciendo, si estás pensando en moverte, aguas porque tienes contrato.
9: Hasta diciembre.
7: Sí. Pero también, a mí me parece, mira, hay una, vamos a leer a ver, tú que tienes un muy buen inglés, lee lo que dice David Baldwin, el representante.
9: Lo traducimos, ¿no? Solo para quedar claros, Efraín Juárez no va a dejar a los Pumas, tenemos un contrato, lo vamos a honrar, al menos que nos digan otra cosa.
7: Al menos, ahí está la clave.
9: Exacto.
7: Al menos que nos digan otra cosa, que significa que no le dan el aumento de los años que él quiere,
8: que es un contrato en Europa,
7: refuerzos,
8: ¿no? Sí,
9: que,
8: claro.
9: Que no lleguen los que quiere.
7: O sea, yo creo, Carlos, que lo de Europa podría esperar un poco más Efraín, pero necesita que Pumas le dé las herramientas para poder hacer lo que no pudo hacer en este torneo. Es decir, con ese equipo está claro que no le alcanza. Necesita más refuerzos, necesita obviamente un contrato también él donde se sienta seguro. No va a soportar nada más hasta diciembre, necesita un contrato
9: de
7: unos tres años más, correcto, para poder quedarse. A mí me preocupa eso que dice el señor Baldwin.
9: Al menos que venga Charlie, eso llama la atención porque el señor Baldwin le puso eso, y que si Pumas de repente por alguna razón no le da lo que está buscando, pues se podría ir.
8: Yo lo que veo es que esto sí marca ya un algo entre Efraín y Sancho. Me queda perfectamente claro.
9: ¿Divorcio?
8: No creo, pero empiezan esos estirones, ¿no? Oye, mi rey, yo me quedo, pero estas son mis condiciones. No me des más lana ahorita, porque yo tengo contrato hasta diciembre, pero de inmediato me renuevas para otros 3 años y necesito. Y yo creo que Sancho ahora está de su lado, empezar a visualizar qué sí puede y qué no puede. Yo creo que está por ahí atorado. Sí,
7: pero a mí esa parte del pronunciamiento del apoderado de Efraín Juárez me deja la puerta muy abierta. Me parece que ahí encuentra un punto de salida Efraín, porque está claro que Efraín no va a tropezar otra vez con la misma piedra. Es decir, él sabe que con este equipo no le alcanza. Jordan Carrillo se va, porque lo va a tomar Santos.
8: Y se lo pusieron muy alto. Cerramos 5 millones de dólares, yo no creo que le vaya a
9: entrar. Y creo que
7: Chivas también quiere entrar en la puja. Sí, así que Iraragorri se lo va a vender al que más le ofrezca dinero. El Morales se puede quedar, tienen que hacer varias opciones de compra. Pero necesitan más fondo de armario. Juninho no aguanta.
8: Necesita un medio campo importante, David.
7: Yo creo que tiene
8: alguien que haga pareja con Nathan en la defensa.
9: Tiene buen once. El tema son, y lo vimos ahora en la liguilla, no tiene revulsivo, no tiene alguien que voltee y diga, ¿sabes qué? Tú me vas a hacer diferencia. No, no lo
8: ahora,
9: tiene.
8: Espérame. Estamos hablando de 3-4 nombres, más o menos. 3, a lo mejor diría yo. Y también algo en la banca. Que tú puedas voltear y veas que tengas un revulsivo. Tampoco es tanto, ¿eh? No. O sea, tampoco es tanto.
9: Pero para Pumas. Ahora, Luis Raúl González, ustedes escucharon lo que declaró el presidente de los Pumas.
8: Lo hizo muy bien.
9: Me parece que. ¿Pero qué dijo?
8: Ningún presidente se había aventado un.
9: Una conferencia.
8: Así que bueno.
9: Pero escucharon.
8: Pero
9: buscando entre las líneas, digamos,
8: más
9: letras,
8: conferencia
9: letras
8: fue
9: pequeñas.
8: Como un statement, ¿no?
9: ¿Cómo podemos competir con el presupuesto que
7: pero
9: tenemos?
7: Pero dijo, no nos alcanza con competir.
9: Por eso,
7: esto
9: es lo que
7: es decir, está diciendo el presidente Pumas.
8: Sí, ya tengo que abrir.
7: Fracasamos el domingo. Porque había dicho, bueno, es que a Pumas no le podemos exigir que dé algo más si no tiene otro tipo de material. Pero el presidente Pumas todavía me parece que le pone más presión a Efraín.
9: Claro,
7: le dice,
9: y a Sancho también.
7: Maestro, el campeonato, necesitamos el trofeo, nada. Ahora, Efraín le va a decir a Pumas, señores, con lo que tenemos no vamos a ganar el trofeo. Además, vuelvo a lo mismo, señores, una temporada que se prestaba para Pumas. Rayados de Monterrey quedó fuera de los 8 primeros. Eso es raro. Tigres y Toluca se fueron en cuartos de final pensando estaban ocupados por su prioridad, que era la CONCACAF, que van a jugar el sábado. ¿Qué más? A Chivas le quitaron 5 seleccionables.
8: Qué bueno que tocas ese punto, David. Te voy a interrumpir aquí, perdóname, pero lo que quiero enfatizar es un poquito eso. ¿Qué nómina es más cara? ¿La de Chivas o la de Pumas?
7: A
8: Están
7: ver,
8: muy parejas.
7: El problema, Carlos, es que Chivas tiene un precio diferente porque Chivas, al jugar únicamente con mexicanos, una ley de oferta y demanda
8: es más compleja.
7: Se vuelve más caro por eso.
8: Pero yo creo que
7: no sobra el talento mexicano.
8: No sobra. Pero después de lo que hizo Milito, tú tienes mayores capacidades para generar otro tipo de jugadores que no sean mexicanos, pero que tengan cierto estándar.
7: Pero Carlos, no había ni un. ¿Tú crees que Pumas no ha sido capaz de generar un centro?
9: Un lateral de izquierdo.
7: La cantera. En la cantera, ese chico rico entró en la parte final.
8: Y se fue expulsado. Jugó 20 minutos.
7: De acuerdo, pero había mostrado buenas condiciones cuando lo ponían la temporada anterior. Esta vez ya no lo pusieron, le tapó la posición Angulo.
8: Sí.
7: Y a final de cuentas, no terminó desarrollándose como jugador.
9: No, pero ¿cuántos años ahora?
8: Pero
9: nomás
8: creo que la tiene más fácil Pumas que Chivas.
9: No, sí, pero fíjate. Pero fíjense esto.
7: Condición de extranjero.
9: Pero fíjense, claro, fíjense.
7: Pero esto. Es más rico Chivas que Pumas.
9: Sí, sí, por supuesto. Porque el tema de Pumas.
8: ¿Quién invierte? Entonces sí se puede.
9: Pero ¿quién invierte por Pumas? Es decir, si ustedes ven la nómina de los Pumas, lo comparan con cualquiera de los equipos grandes que han competido en el fútbol mexicano, Pumas está por debajo de todos, ¿eh?
8: No creo. De Chivas no creo.
9: Está abajo de América.
7: Es más rico
9: Azul.
7: Chivas
9: claro.
7: que Pumas.
9: Por mucho más.
8: Por eso.
9: Mucho
7: pero
9: más.
7: Es una gran
8: pero
7: marca.
8: Mucho más.
7: No
8: pero
7: tiene
8: ve,
7: un estadio
8: sí,
7: enorme.
8: Espérame,
9: y ahorita acaba de firmar con la marca
8: pero
9: de la palomita.
8: Yo estoy hablando de las nóminas y más ahora que le quitaron a 5 y compitió.
9: Pero las circunstancias del torneo, y tú mismo lo comentabas acá, es decir, todo lo que decía David, de que le quitaste a Chivas los seleccionados,
7: de que Monterrey,
9: que Tigres se vio horrible.
8: Por eso,
9: exacto. Toluca le quitaste
8: es que
9: también.
8: Yo estoy reforzando lo que dice David, es decir, pero tienes la posibilidad de buscar incrementar.
9: Ah, sí, pero ¿quién va a incrementar
8: el presupuesto? Si lo hizo, lo hacen los Tigres, que también es una universidad autónoma.
9: Pero tiene una empresa atrás que les da está todo el dinero.
8: Por eso, pues búscate una empresa que pueda que sea.
9: El problema es que existió. Al señor que estaba, ahí yo estaba a unos metros del señor que estaba diciendo.
8: Ese señor está entretenido en otras cosas.
9: Por eso, no, pero ese señor le invirtió al campeonato. No, yo también lo sé. Ese señor le invirtió al campeonato de los Pumas con Hugo Sánchez.
7: Sí, sí, está muy bien, pero a ver, sí, luego tenían un duelo de protagonismo que no podían uno más que el otro, ¿no? Pero bueno, a ver, ya olvídate de eso, mi querido Memo. Para mí, Pumas, el problema es que Pumas, la forma de Pumas, la personalidad jurídica de Pumas, de ser una AC, sí, depende de la universidad, sí, no tiene, ahí sí que es como la FIFA, ¿no? Pero aquí de verdad no puede tener ganancias, como se dice que es...
9: No profit.
7: Exactamente, sí, que no puede tener ganancias.
8: Es honoraria.
7: Sino las ganancias van todas a la universidad. Uh-huh. ¿Tendrían que buscar un mecanismo a través ahora de esos consorcios internacionales? Alguien que inyectara dinero para que Pumas pueda competir todos los torneos por el título.
9: Espérame, tú lo sabes, en Estados Unidos, las universidades públicas, ¿de dónde sacan su dinero?
7: Bueno, sí, pero
9: porque hay gente de... Por eso, pero espérame,
7: También el ESPN le paga mil
9: millones de dólares. Claro, pero es lo que dice Charlie, Tigres, ¿dónde saca su dinero Tigres también? Porque tiene una... Pumas necesita eso.
7: Pero Tigres es muy diferente por la forma en la cual Tigres opera.
9: Sí.
7: Le dio prácticamente las llaves del club a Cemex.
8: Pero Pumas también podría hacer. Pero formas puede haber, David. Mira, mi punto es el siguiente, es decir, no te vas a meter en una carrera de que el erario público que va hacia la universidad se ocupe para comprar jugadores. Eso ya no puede. No, debe tener un límite. Sí. Pero el patronato existe para generar algo diferente. Y hay una cantidad enorme de entidades empresariales en este país que quisieran estar ahí metidas en el fútbol.
7: Oye, y Carlos, por supuesto, es una marca atractiva.
8: Claro.
7: Sana, oye, David, limpia, más, un Puma, la universidad.
8: ¿Quién era el entrenador antes de Efraín?
9: Tu amigo.
8: Gustavo Lema.
9: Tu amigo. Sí.
8: ¿Llenaba el estadio?
9: Tu cuate.
8: No llenaba ni el 2% del estadio. Ve ahora cómo estuvo.
7: No, y Pumas.
8: Y eso implica entradas.
7: Pero Pumas además ha quedado corto en ese sentido, porque Pumas todavía puede hacer más con su mercadotecnia. Es una marca que le gusta bien a los niños, a los jóvenes.
8: Todo el mundo quiere ir a la cantera, sigue siendo una leyenda urbana.
7: Hasta el uniforme es
9: pero
7: bonito.
9: Pero aquí el tema es que quién lo administra, porque en el mismo patronato, las personas que están dentro del patronato es gente muy importante.
7: El problema es que la rectoría de la Universidad de México tendría que permitirle a una empresa privada que tomara el control.
9: Pero le voy a hacer de abogado al diablo.
7: Con sus
9: reglamentos. Pero fíjese, le voy a hacer de abogado al diablo. Ustedes, dense una vuelta a Ciudad Universitaria, los que nos están escuchando, dense una vuelta a Ciudad Universitaria. Entiendo. Las instalaciones de todas las facultades están... necesita urgentemente la máxima casa de estudios de nuestro país y de Latinoamérica. Sí, claro. Necesita que le inviertan no solamente al tema de fútbol, en general.
7: No, por eso mantienen, mira, la cantera está impecable. Pero obviamente eso no se maneja con recursos de la Universidad Nacional.
9: No, eso no.
7: De lo que Pumas vende como equipo de fútbol, paga su cantera, paga el mantenimiento, paga los entrenadores.
9: ¿Cómo vas a vender más, David? Ganando, como dice Charlie, por eso tiene la... O sea, tú vas a vender más ganando, por eso...
7: Mira, tiene una ventaja.
8: Vas a vender más ganando, y ahora yo quisiera conocer al estratega de mercadotecnia de los Pumas de la universidad.
9: Para ver cómo
8: se está manejando, porque me parece que el tema está ahí. Yo creo que pueden hacer algo muy grande. Yo creo que
9: Sancho también quiere lo mismo, y creo que topa con muchas circunstancias que no está en su control.
8: Yo no dudo, y seguramente él está buscando un error que él estuvo en Tigres, conoce perfectamente esa mecánica.
7: Son temas complejos, hay universidades en México, había muchas universidades públicas que se dedicaban al fútbol, la Universidad de Guadalajara, la Autónoma de Tamaulipas con Correcaminos. Tigres, que queda como el ejemplo de la Universidad de Nuevo León, una universidad privada, los Tecos.
8: Y tenía su propio estadio.
7: Sí, bueno, pero eran privados. Pero
9: Lobos WAP también, ¿no?
7: Lobos WAP es pública. Terminaron el equipo de Tecos, porque me lo dijo hace unas semanas que hablé con el Cheto Leaño, me decía Leaño, que ahora es el vicerrector, me decía, David, Al fútbol no volvemos nunca.
9: Porque
7: es un hoyo.
9: Un abismo.
7: Claro, sí. Era Tecos. Tecos le costaba trabajo recuperar. No es la marca de Pumas.
9: Pero era también un equipo que llamaba la atención, ¿eh?
7: Era chiquito. Era muy pequeño.
8: Era chiquito.
9: Dile eso al Furby. Es como el Atlante. ¿Quién va a ver el Atlante también?
7: Íbamos bien con Schultz.
9: Es que David no entiende. David no entiende.
7: Ahora resulta que Tecos es grande.
8: Seguramente has platicado con él.
7: ¿Te equivoqué?
9: Tecos tiene más afición. Disculpe, que el Querétaro tiene más afición.
8: No es Pumas.
9: Pero es que David no entiende. Pues mira, David dice, no, Tecos nadie lo quiere. Espérame, ¿Tecos? Tecos sea lo que sea, estaba en una ciudad importante en nuestro país. Y había mucha gente que no sabía. No sabes lo que estás hablando.
7: Ah, okay,
9: Tecos, ¿saben qué? Todos los que nos escuchan y dicen,
7: Tecos era el equipo.
9: Tecos era un
7: Era una universidad elitista de ultraderecha y generalmente al estadio 3 de marzo iban tres aficionados, eran puros estudiantes extranjeros de intercambio. Hice algunas canchas en ese estadio y estaba tan tranquilo el estadio
8: que tú casi caminabas en medio de la cancha sin ningún problema.
7: Pero ya ni caigamos, claro. no vale la pena, el señor Schultz dice que tiene más aficionados tecos, por decirte de una manera.
9: No, pero que
7: Querétaro, mentira.
9: Ah, mentira. Ha sido la corregidora y te has dado cuenta que la cantidad de gente que los va a ver.
8: Pero Querétaro tiene más tradición futbolística que los Tecos, perdóname.
9: ¿Cuántos títulos tiene Tecos y cuántos tiene Querétaro? Entre hermanos no se pelean. Dice, bueno, luego nos peleamos, nos subimos al ring y si alguien quiere ofertar, tú venderás piñas, tú eres muy presentable. Querido Gibra, ¿cómo estás? Te mandamos un fuerte abrazo, te ofrecemos una disculpa porque hoy David, pues viene un poco más odioso de lo que usualmente es, imagínate nada más.
7: No, odioso no, pero es que en buena onda yo vengo aquí a las 3 de la tarde para mejorar, para realmente mi inteligencia ponerla al nivel más alto.
9: No, es que tu inteligencia está muy por abajo,
7: Le voy a hablar a Cuda a reclamarle.
9: A ver, yo te voy a decir a quién le voy a hablar después. A Toño también. A ver, tú que obviamente sabes de fútbol y que no estás.
7: No, ya no lo metas en eso, Gibra.
9: ¿Cómo ves que David dice?
8: Aprovechemos
9: que
8: el tiempo.
9: No hay tradición en Tecos. Dile algo, Gibra.
7: Ni viviste la época de Tecos.
9: Te la pelas.
10: Que no hay tradición en Tecos.
9: Eso dice aquí mi. Aquí, chambitas.
7: A ver. Tecos era un equipo realmente impopular, un equipo muy pequeño de una universidad privada de derecha.
9: Gibra está patío, ¿eh?
7: Sí, lo sé. Pero Tecos no tenía aficionados. Nosotros transmitíamos los partidos de Tecos desde los 90, estábamos ahí con Imevisión.
10: No, a ver, David, realmente eran los más bajos en rating de todo el fútbol mexicano.
7: Bueno, yo te voy a decir algo, déjate, si vamos a seguir eso.
9: A ver, Gibra, perdón.
8: A ver, ya lo metieron a Gibra.
9: Gibra, yo estudié en Tecos y la verdad, hombre, es izquierda.
7: Ah, ¿no?
10: En Guadalajara no pasaba nada con los Tecos. Nos regalaban boletos al por mayor en la escuela para que fuéramos.
8: Creo que llenaba más maná, ¿no?
10: Sí, uno iba a la precopa al 3 de marzo, la verdad. Tecos,
8: claro.
7: No, nada que ver con la UDG, nada que ver con Atlas.
9: Ya dejemos eso. Platícanos.
10: Te fallé, Memo.
9: Sí,
10: les hace falta el burro ahí, creo, para equilibrar el nivel de conversación.
7: Nos dejó el burro mayor. Mr. Schultz.
9: Si yo soy burro, ya luego le digo que es David.
10: Oigan, bueno, a ver, ya cada vez más seleccionados, concentrados, ¿no? Empezar a hacer las cuentas de qué futbolistas se van a quedar, quiénes tienen posibilidades todavía. Hoy llegaron Santi Jiménez y Obed Vargas, que tienen boleto a la Copa del Mundo. Básicamente todos los europeos que se están incorporando, pues a mí me cuentan que llegan porque van a ir al Mundial, ¿no? Entonces, a Santi y Obed habrá que agregarlos en la lista. Y entonces ahora, según las cuentas, el Vasco tiene a 23 seleccionados ya concentrados que aparentemente van a ir al Mundial. Después falta todavía por llegar Johan, que lo hará este miércoles. Recortó también sus vacaciones, lo cual me parece fantástico, porque Johan es uno de los jugadores importantes de esta selección. Raúl Jiménez lo hará en los próximos días en Los Ángeles, y ahí llegamos a 25 con Johan y con Raúl. Y queda el 26, el famoso tapado. Hoy me platicaban que difícilmente ese 26 saldrá ya de un equipo de la Liga MX, porque ya lo hubieran llamado. Ya claro, tendría el llamado, en el caso de Richie Ledesma, hace 12 días que quedó eliminado con Chivas, claro, ya estaría incluso concentrado. En el caso de Jordan, de Charlie, pues el Vasco les hubiera llamado inmediatamente en cuanto que terminó la final, ¿no? Para que reportaran lo antes posible. Parece que no va a ser nadie de ahí. El caso de Berterame y Chino Huerta, que son otros que han estado en el proceso, no tienen ni vuelo para presentarse a la concentración. Creo que a pocos días de que arranque o de que se dé la lista final, el hecho de que no tengan ni siquiera vuelos para concentrarse, y ya acabaron los dos la participación con sus equipos, pues me parece que es un mensaje clarísimo de que no entran en planes para el Mundial ni Berterame ni Chino Huerta. Y pues todo apunta a que el último seleccionado saldrá de uno de los dos sparrings que se quedaron con la selección mexicana, que son Alejandro Gómez, el Pue, o Kevin Castañeda. ¿Quién lleva ventaja? El Pue. ¿Por qué? Porque es central, perfil zurdo, no hay un sustituto, no hay un suplente para Johan Vázquez, eso le da cierta ventaja. Pero también me cuentan que el hecho de que se quedara Kevin Castañeda tiene razón. Y esa razón es que Alexis Vega no está al 100%. No lo ven bien físicamente en los entrenamientos. Sienten que le está costando. En el partido contra Ghana lo vimos. La verdad es que no pasó nada con Alexis Vega. No es el Alexis al que estamos acostumbrados. Y me dicen por ahí que Alexis podría estarse tambaleando en la lista si no se ve ese nivel al que nos tiene acostumbrados Alexis. Así que bueno, por ahí también podría haber un cambio de último momento.
6: Oye, a ver, Gibra, de ese tapado que estás diciendo, ¿podría venir de Bélgica? ¿Eso es a lo que tú nos estás dejando entender con lo que nos dices, Alexis?
10: No. A ver, yo al Chino lo tengo descartado, ni siquiera lo han...
7: Descartadísimo.
10: Tiene vuelo.
8: Sí, ni vuelo tiene.
10: Sí, no tiene vuelo. Igual Berterame. Yo creo que el tapado es Alejandro Gómez, el Pue, el central de Xolos.
7: Que dice Miguel... Dice Miguel Herrera que y que lo dirigió en Xolos, también lo dirigió Rafa Puente Jr. Y no es una crítica, es simplemente una observación. Es muy lento, o sea, no tiene velocidad. Por eso hay mucha gente que cree que Berardo López
8: va a tener una posibilidad.
7: Pero lo que dice
8: Gira, claro, David. Tiene 12 días
10: fuera. Bueno, Berardo está todavía con Toluca.
8: Claro, ¿no? Trabajando la Concachampions.
7: Pero no será que él abrió la lista y dijo, voy a llamar a incluso los que están compitiendo pensando en Berardo López.
10: Pues podría ser, a ver. Yo creo que el hecho de que Berardo juegue todavía el fin de semana la final de la Concachampions, pues le da oportunidad. Pero el hecho de que jugó el Pue contra Ghana, me han dicho que ha tenido muchas conversaciones con el Pue durante esta concentración, ya lleva 20 días con el equipo, y yo creo que le empieza a dar esa ventaja. Y además, seamos honestos, el que vaya como central por izquierda no va a jugar.
7: Eso
10: porque
7: sí.
10: Va a jugar Johan todos los partidos.
7: Bueno, a menos de que Johan
10: se lastime, una expulsión,
7: claro.
10: Pero necesitas
7: un backup, necesitas alguien
6: en esa posición.
10: Mira, te digo algo, David, ¿sí? Si se lesiona Johan, el Vasco va a jugar con Edson y Montes en la central.
6: De acuerdo.
10: Te la firmo ahorita.
6: Yo
10: te la
6: también
10: firmo.
6: Estoy de acuerdo contigo.
10: Ya está bien, pero
7: estaría improvisando. Estaría
10: de
7: improvisando porque Edson no va por izquierda, no es zurdo.
6: Estoy de acuerdo.
10: Sería Montes
6: por izquierda, bueno, y Edson por derecha.
7: Está bien, pero mira, incluso ya probó ahora, también tiene otro jugador ahí, Luis Romo, que también ha jugado como defensa central en Chivas.
8: Sí. Así es.
7: En cualquier momento también podía
8: cumplir esa función. Pero creo que ahora este proceso que vivió, dejando a Lira y mandando Romo hacia adelante y metiendo a Edson atrás, a Edson le da opción en la defensa.
7: No, de acuerdo.
6: Y de que juegue, que no está al 100%.
7: Porque sabe que para mí, más allá de que Edson A veces nos mandan mensajes con ciertas personas de que estamos viendo mal el panorama, de que no es así. Para mí,
8: sí,
7: Lida,
8: ¿en serio?
7: Para mí, Lida le ganó en la posición ya a Edson, y Edson tendrá que remitirse a un puesto en algún momento si México juega por con la línea de 5.
9: Es que Edson en estos momentos no está al 100. No, acuerdo, no sabemos cómo está Edson.
7: Ahora, Gibra.
8: No, sí sabemos. No está al 100. Bueno, o sea, bueno, Gibra, queda claro pero él dice que él lo ha superado, Eric Lira. ¿Sí?
7: Ahora, yo, Gibra, si tuviera que llevar a un jugador, que no va a ocurrir, por supuesto, escogería o a Marcel Ruiz o a Charlie Rodríguez. Son jugadores que te aportan algo diferente. Van a decir que Charlie, ya es imposible Charlie, se fue
9: pero
7: hoy de vacaciones.
9: Pero en esa posición ya tiene muchos, pero en esa posición ya tiene
7: está
9: varios.
7: Está bien, tiene varios, pero no te sobra talento.
8: En el medio campo, sí, por favor.
9: No, yo creo que necesitas más adelante, ¿no?
7: ¿A qué adelante, hombre? Ya tienes a Raúl Jiménez,
8: al goleador de Arabia.
7: Memo Martínez, Santiago.
9: ¿Y por qué está llevando al Memote? Por la misma situación, no sabe cómo está Santi. Y luego tienes a Quiñones que lo puede... Espérame, tienes a Quiñones.
7: Memo, ningún equipo lleva cuatro centros delanteros, güey.
9: ¿Ah, no?
7: Ningún equipo.
8: Ah, no, creo que...
9: Es que es culpa de la emulsión de Scott, la emulsión de tiburón, Dios mío, a ti no te dio un ácido fólico y eso está en todas las épocas, David.
7: No, no, además tú eres el ser sietemesino, seismesino.
9: ¿Y eso qué tiene que ver?
7: Y tu madre te soportó.
9: Seguramente a David todo el mundo lo quiere mucho. Seguramente es muy querido. Oye, Gibra, perdón, ya sabes que aquí nos estamos peleando.
8: Perdón, Gibra,
9: y el burro no está, y usualmente.
10: Me encanta.
9: Usualmente el burro es nuestra piñata, pero.
7: No, pero el burro ya desde que dejó de tomar perdió toda la
10: chispa. Yo creo que son una familia más disfuncional cuando no está el burro, ¿eh?
7: Pero qué pena, Gibra, ya perdió toda su gracia, su encanto.
9: Perdió su encanto. ¿Tiene que grabar el burro? Ah, Gibra, perdón. A ver, Gibra, danos una noticia.
7: Oye, tienes muchos jefes, Gibra, ¿eh? También tienes jefes aquí, ¿eh?
10: Ahora resulta. No, en todos lados, David. No tengo como 7, 8 jefes en mi vida.
8: Hay
10: no.
8: más jefes que apaches, hermano.
10: Sí. No.
9: Bueno, Gibra, danos una bomba.
10: No, a ver, yo les diría que la bomba para mí es que el Pue Gómez se va a subir a la lista. Para mí va a ser el tapado, creo que es el que lleva la ventaja. Lo que me han platicado, el jugador que le sigue faltando, y creo que se va a colar. No, es más, creo que lo vamos a ver como titular otra vez ante Australia y va a ser parte de este proceso que está llevando, ¿no? Para poder subirse al Mundial, pues para mí va por ahí la decisión de Javier Aguirre. Y el tema de Alexis, ¿no? Hay que estar muy pendientes de Alexis Vega, que yo no lo podría creer, está tambaleando para llegar al Mundial. Increíble. Por un tema físico.
8: Oye, Gibra, a diferencia de otras ocasiones, yo noté al Vasco molesto después del juego ante Ghana. Al menos así lo sentí en la conferencia de prensa.
10: Te voy a decir qué pasó, Sar.
8: Pareciera que
10: no
8: él
10: estaba molesto. Ajá. Le estaba reventando la espalda. Trae un dolor en la espalda impresionante, no pudo salir caminando, lo tuvieron que ayudar entre varios miembros del staff, y de verdad salió doblado, trae un dolor muy fuerte en la espalda, pero más bien era eso que la molestia que parecía.
8: Pero a lo mejor en mi pensar, y qué bueno que lo aclaras aquí, ahora te voy a hacer la pregunta que tenía preparada para ti, era la siguiente: ¿él tenía expectativa de 6 goles, 5, algo así? Digo, con toda honestidad, no. Ante lo que fue esta selección.
10: Mira, la verdad es que no, y alguien del cuerpo técnico me lo comentó antes del partido, y yo no quise decirlo en ningún momento de la cobertura, ni del previo, ni durante el juego, porque también creo que era una falta de respeto hacia la audiencia. Es que adentro de la selección ellos veían este partido como un entrenamiento, como una prueba de fútbol, ¿no? A puerta abierta.
7: Sí, pero favor, Gibra, no necesitabas decirlo. No, sacaron a los jugadores de Ghana, los sacaron de la embajada, del consulado, hombre, era la selección B o C.
9: Y sin el director.
7: Ya no estamos para engañar a la gente como antes.
8: Nada más les faltó convocar a Suma Nelson.
10: No,
7: mencioné la tradición. Cuando dije a Suma Nelson, a Vaca,
9: la quita, le
7: Salvador Chávez. Abrazo para Vaca.
9: Oye, Ibra, porque sabemos que ya casi te tienes que ir, pero sí quiero preguntarte esto. Con toda la manera que las distintas selecciones.
7: Alfred Cotley también.
9: Joshua Cotley.
8: Que peleó con Pacquiao.
9: De todas las selecciones que han estado presentando sus listas definitivas, hoy Estados Unidos hace una fiesta impresionante. Wow. Alejandro Sendejas se sube a la lista de Pochettino. México y Javier Aguirre, ¿tiene preparado algo? ¿Les está quitando el sueño?
8: ¿O simplemente, hombre.
9: No, espérame, eres anfitrión. No es lo de menos. A ver,
10: Gibra, va a presentar Gibra. El burro.
7: Dios mío, Gibra. Es como volver a la radio. Voy a ver cómo
8: va a hacer la sala. Le vas a sacar la lista.
9: ¿Y tú qué grabaste?
7: ¿Y tú qué grabaste
9: con relación a eso? ¿A la selección grabaste algo?
7: No, yo no grabé.
9: Ah, nada. Bueno, te lo dejo ahí nada más por ahí. Nada más que sepas. Ahora resulta que sí, no sabes nada. Bueno, Gibra,
10: Primero de junio, Memo, se da a conocer la lista. Va a haber un evento en el Centro de Alto Rendimiento. Obviamente esto va a incluir conferencia de prensa. Y hasta donde tengo entendido, van a presentar un video en el cual ellos quieren... pues generar un tema de nostalgia, emotividad, emocional a los aficionados. Sí, tal cual lo han hecho pues casi todas las selecciones. Y están conscientes de algo que a mí, en lo personal, pues no me gustó cuando me lo dijeron. Es que ellos saben que son la última selección en dar la convocatoria. Exacto. La última.
7: Ahí tienes a
10: tu ex jefe,
7: Edgar Martínez, que es muy, la verdad es un,
10: muy
7: es
10: creativo.
7: Una persona muy creativa, muy brillante, y lo estoy diciendo en serio, No tiene nada de ironía. Puede trabajar, puede hacerlo muy bien.
9: Pero no importa eso, David. ¿Pueden pedirle
7: algún consejo a León con...
9: Pero no importa eso.
7: José Ramón Fernández Gutiérrez también hace grandes videos, Gibra, hace grandes producciones.
9: No importa, Gibra, no importa, no importa nada. Háblele, Cuarón.
7: Armando.
9: Háblale del Toro.
10: A ver, yo lo que creo...
7: Yo lo que creo es que al final, ellos
10: al quedar hasta el final de presentar esta convocatoria, pues sí va a haber un punto de comparación con todas las demás
7: selecciones. La de Panamá es muy bellísima, ¿no? Me gustó.
10: La de Panamá fue increíble.
7: Muy bien.
9: La de Marruecos, vieron la de Marruecos, también Marruecos acaba de presentar su lista, pero David dice que no importa eso, que no importa, que se enfoquen en otra cosa.
7: Es que, oye, lo más importante es que David, no es eso.
9: Es que para países...
7: Estás yendo por lo...
10: Es que fíjate, yo sí creo que es importante, David.
9: Es muy importante.
10: Yo creo que David ya en la época en la que vivimos...
8: Por eso, pero sí es importante que haya una presentación en un país local.
7: Pero por supuesto que sí, cambia eso. Lo importante es lo que meten en el campo de juego. Para eso está la casa del zar YouTube.
9: Bueno, Gibra, obviamente es importante y México es donde va a ser la inauguración y es la última selección. Yo supongo que se van a sacar un as bajo la manga.
10: Yo también. ¿Y sabes qué creo que les conviene? Que ya van a tener a los 26 Exacto. jugadores convocados, concentrados. Entonces podrían hacer algo de verdad de espectacular, ¿no? Y que se coordinen con el gobierno y que hagan algo. Para mí tendría que ser algo histórico lo que haga México para presentar esta convocatoria. Que a mí no me ha gustado, espérenme, que a mí no me ha gustado cómo han hecho esta convocatoria a pedazos, porque se han ido incorporando primero 12, luego 5, luego de a 2, de a 3, bueno, y con un comunicado, así ha sido.
7: Pero dice Mikel Arriola que tenemos algo que no tienen las demás selecciones.
8: Tenemos salud, ¿no?
7: No.
9: Bueno, tenemos
7: más tiempo de preparación que otras selecciones que van a competir en el Mundial, ¿no? Esa es la condición. Ahora, tampoco esperen algo del otro mundo. Ay, de veras, Memo.
10: Yo sí quisiera.
7: Ahí te lo paso.
8: Tienes gente.
7: Ahí
8: tú,
7: te lo paso.
8: Tienes gente
9: en todos lados. En todos lados. Te lo recuerdo. Sí. Bueno, luego te lo recuerdo.
7: Chismoso y medio pesado. No están ustedes para saber ni yo para decirles,
9: pero ya le recordé a David que estaba grabando. No se preocupen.
7: Grabamos hoy un sketch. No va a salir eso.
9: Ah, ¿no va a salir?
8: ¿De qué grabaste? ¿Un sketch? ¿De qué le hiciste?
7: Nada.
8: Cuéntanos.
7: ¿De qué no lo hace?
8: De André el Gigante.
10: De hecho, ya los dejo porque yo tengo que ir a grabar mi parte del sketch.
9: ¿Cómo se llama el sketch?
8: De Jume.
9: De árbol uno, de árbol uno.
8: Bueno, en fin, oye, habla Rudy Álvarez y dice, no se equivoquen, emulsión de Skoda, aceite de hígado de bacalao.
9: Sí, pero es que decía de tiburón, por favor.
7: Oye, no te podrás echar un traguito. Échate un traguito
9: de cachalote.
7: De emulsión
9: de cachalote.
7: De Skoda.
9: No, de cachalote. Yo no te doy ácido fólico, David.
7: Ahora, bueno, Memo, ¿cuál era tu coeficiente intelectual, la verdad?
9: Muy por encima del tuyo, David.
7: No sabes el mío.
9: Es que el tuyo no está fácil, no está difícil de adivinar, no está difícil.
7: Oye, yo debo de mandar a esa Universidad Panamericana.
9: Ah, ya te estás metiendo con las universidades también.
7: Fíjate lo que nos presentaron, güey.
8: Pero tú eres de la UPE,
7: Testigo de Jehová, perdón,
8: testículo de Jehová.
9: Les ofrezco una disculpa a todos los que nos escuchan. No se sienten, ya no digo nada. Gibra, te mandamos un fuerte abrazo.
8: Abrazo, Gibra.
9: Gibra, abrazo.
8: Ya, Gibra, eso fue una hora.
9: Va a ser un sketch. Me deslindo de estos locos. 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Volvemos.
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13: Bueno, que se podrá hacer toda esta dinámica ahí en el Hipódromo de las Américas.
14: ¿Qué fue lo que más te llamó la atención del evento, Lalo?
13: Pues primero que todo la seguridad, ¿no? Porque conozco a la gente que organiza. Y fue lo primero en lo que se puntualizó, ¿no? Un lugar seguro, un lugar donde la gente pueda llegar, estacionar su coche, no tener ningún problema. Y luego, pues, lo que los mexicanos hacemos muy bien, ¿no? Organizar este tipo de eventos en torno al gran evento que es la Copa del Mundo. Y por eso le entramos, Carlos, y pues ya está la cuenta regresiva para que arranque la actividad en el Play Passion.
15: Lalo, ¿cómo describirías en una sola frase este evento, el Play Passion?
13: Espectacular. Así en una palabra.
15: Espectacular. Y sí, desde tu punto de vista, Lalo, ¿qué hace diferente este evento a todos los que va a haber durante la Copa del Mundo?
13: Pues mira, yo pienso primero el lugar que tiene donde estacionarse, ¿no? Es complicado, ¿no? En otros sitios, estacionamiento aquí. Sobrarán lugares de estacionamiento. Se esperan, pues, durante 17 días la asistencia de miles y miles de personas. habrá seguridad, habrá shows musicales.

0: Yo pienso que esto lo hace muy especial, ¿no? La zona en el norte de la Ciudad de México, que pues te permite llegar por diferentes vías, ¿no? Está muy bien la ubicación y sobre todo pues que la gente no va a batallar para llegar a este lugar, ¿no? Como si se batalla a veces para pues llegar al estadio, ¿no? Donde te estacionas acá, no van a batallar con eso. Seguramente habrá lugares de estacionamiento de sobra para entrar allá al hipódromo.
1: Pues muy bien, Lalo, como siempre un placer escucharte, hablar contigo. A ver qué día nos acompañas por acá para hablar de boxeo con Carlos, claro, con Nemo, con el Burro Van Ranking y un servidor,
2: y,
1: ¿no?
2: Y tengo un moño que le quiero regresar a Lalo, que me hacía favor
0: de prestar el noche de puños. Con mucho afecto quedó ahí para el recuerdo, mi querido Memo. No me digas eso.
2: Lalo, la pasamos muy bien, la verdad, un privilegio el poder haber compartido tantos años ahí con Lalo, ¿no? Y hablábamos de los deportes de contacto y la verdad, un gusto, Lalo, pues muchas gracias, estamos muy atentos y la invitación para ti siempre está abierta cuando quieras venir con nosotros.
0: Cuando quieran hablar de fútbol y de boxeo, aquí estamos a la orden, con mucho gusto, y que tengan mucho más éxito en este programa como todos los días. Saludos.
1: Gracias, saludos. Lalo, un abrazo.
2: Gracias, Lalo. Abrazote.
1: El gran Lalo Camarena. Periodistas más experimentados que hay, con mucho conocimiento. Y bueno, trabajó muchos años en Televisa, ¿no?
2: Claro, muchísimos años. Y de esas primeras generaciones, bueno, cuando escuchabas a Sonia Alarcón, a Toño Andere.
3: Los maestros,
2: de verdad. Lalo Camarena, por el doctor Morales, ¿no? No, la verdad, no, es que una gran generación, y luego probablemente ustedes la
1: Enrique
2: época.
1: Bura,
2: y Toño de Valdés, no, pero ellos no son de boxeo. Pero ellos no son de boxeo, David. Ah, bueno. Ellos no son. Bueno, yo te digo también quién es tu maestro.
1: No.
2: Te digo quién es tu. Bueno, está bien. Con esto hacemos
1: nos
2: una pausa.
1: Nos van a demandar, Bura que es de la casa.
2: Ah, ¿y él no puede demandar?
1: No creo.
2: Tengo otros datos. Pausa, volvemos.
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3: Terminó ganando. Tim Duncan y
2: David Robinson, todavía el último año de David Robinson.
3: Y Tony Parker, si no me equivoco,
2: y Manu Ginóbili, estaban todos.
3: Ellos.
2: Y del otro lado estaba Patrick Ewing, aunque no jugó, pero estaba Marcus Camby, estaba Charlie Ward. ¿Te recuerdas a Charlie Ward? Ward fue Heisman en la NCAA y decidió jugar básquetbol con los Knicks en lugar, dice, al fútbol americano.
3: Oye, y del otro lado, la serie está empatada entre el Thunders y Miss Sports.
2: ¿Y
3: yo deseo
2: Spurs?
3: Que ganen los Spurs. Oye, fíjate que yo te tengo que contar esto muy chavo me fui a San Antonio, ahí estuve, y ahí conocí el famoso Hemisphere, donde jugaba el Iceman.
2: Y desde George Gervin.
3: Así es, desde ahí yo le voy a San Antonio.
2: Sí. Ojalá, como ven a Charlie, que además es tragaños, yo escuchaba y veía a Charlie narrando el básquetbol.
3: Ahí andaba yo con el buen Pepe Espinosa.
2: Y tú narraste... De hecho, y otra anécdota,
3: el último juego de estrellas de Michael Jordan con Alex Blanco allá en, en el...
2: Pero además
3: tú
2: narraste el torneo que gané de tercias aquí en México, Reforma, el patrocinado por España.
3: Había unos chamaquitos que te andaban sacando los mocos y creo que uno de ellos
2: ¿no? pero ganando torneos. Bueno, Charlie, ya nos vamos.
3: Nos vamos, pásala muy bien. Gracias a todos, abrazo.
2: Gracias, igualmente, saludos a todos. Los dejamos con Pamela Cedeira. Hasta pronto.

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En este momento, 5:09. 5:09, señoras y señores. Qué gustazo que me estén acompañando el día de hoy. Edwin Escobar, ahí en los controles técnicos. Muy felicitados, de verdad. Muy felicitados con la música que tenemos. De 5 a 7, muchísimas gracias. Voy a decir como dice el amigo Jerry, la competencia dice así. No, mis amigos de la competencia no me dijeron nada, pero el público conocedor es el que me ha dicho, oye, Berito, qué chida música. De 5 a 7, ay, es que tengo a los grandes, grandiosos. Están aquí los Escobar, los hermanos Escobar. Edwin en la primera, Luis en la segunda. Bienvenidos en este día de hoy, martes. Martes, señores. Martes 26. Qué rápido se pasa el tiempo. Martes 26 de mayo de este inigualable 2026. 30 grados centígrados. Hace tantito calor. La sensación térmica es de 40 grados. La oportunidad de que llueva, cero. Vientos 31 kilómetros por hora. La humedad, ya lo sabe usted, 80%. Es una cosa bárbara, señores. Y probabilidad de que llueva, no hay nada. Saludos a mi buen amigo Carlos Barrera. Me dice, es un orgasmo de placer escuchar tu voz, chica fresa. Te adoro, mi Carlitos. Te mando saludos, espero que estés muy bien. Abrazos, mi chico fresa. ¿Cómo estás, chico fresa? ¿Dónde andas? ¿Te me escondes, chico fresa? Te mando un abrazo gigante. Espero que estés muy, muy bien. Qué gustazo que me estés acompañando en esta tarde. Aseguro que vas a comer o vienes de comer y vas a tu casa, algo por el estilo. Bueno, lo que estés haciendo, te mando un abrazo gigante, mi queridísimo Carlos Barrera. Ni más ni menos que mi chico fresa. Te mando un saludo. Mi queridísimo amigo. Te mando un saludo. Ay, qué cosas contigo. Oigan, bienvenidos. Mi nombre es Verónica Luna. Yo soy la diva de la radio. Siempre para mí es un gustazo estar con ustedes en este día y cualquier día. Ay, qué bonito es andar aquí, ¿verdad? Tener trabajo. Oiga, usted siéntase feliz de tener trabajo. La verdad. Quédense conmigo, bienvenidos. De 5 a 7 tenemos muy buena música, en serio. Así que por favor quédense, Globo 101.3, WhatsApp 938-123-5196, el primer número, y el segundo 938-119-93-61. Nos escuchamos a través de esta multimedia que está increíble. Estamos en YouTube, Twitch, Facebook, X, Instagram, TikTok, Streaming, Alexa, Apple Music y Tuning Radio. ¿Qué más le puede usted pedir a la vida más que quedarse con muy buena música y disfrutar de ese calorcito que hay desde la bellísima perla del Golfo para el mundo? Quédense conmigo. ¿Estás así? ¿Qué onda con la luna? Nosotros ya comenzamos.

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0: En este momento, 5 de la tarde con 24 minutos, y ya les habíamos platicado de esto tan importante. Bueno, primero que nada, la bienvenida a mi amigo Aldo Salvador. Mi queridísimo Aldo ya está aquí conmigo. Parece que fue ayer, pero tiene varias semanas que platicamos de este proyecto, tu cierre de para culminar tus estudios en esta carrera tan padre. Buenas tardes.
1: Buenas tardes, Vero. Qué gusto vernos. Creo que ya exactamente un mes tiene que no nos de la última vez que nos vimos. Y pues muy contento, sí, para presentarles mi último proyecto académico, mi segundo proyecto audiovisual en forma, que es Las del Mercado. Una nueva apuesta que traigo, que es un homenaje, yo le llamo, es un homenaje. Un producto que va de la dignificación y la visibilización del trabajo de la mujer en el sector terciario de nuestra isla, específicamente en el museo, en el mercado Alonso Felipe de Andrade, y es rescatar las historias de las memorias de estas mujeres, ¿no?, que anidan y que son parte de nuestro paisaje cultural y que nos han dado tanto y que han abonado tanto a la economía de una isla como lo es Ciudad del Carmen. Si bien nosotros pertenecemos a un sector petrolero, camaronero, pero también en el mercado anidan otro tipo de rubros, como desde la verdulería, la pollería, la prensa, etcétera, ¿no? Entonces es una muestra muy significativa de extraordinarias mujeres y su labor en el mercado.
0: Aldo, y sobre todo las historias tan hermosas que nacen dentro de los mercados, ¿no?
1: Totalmente.
0: Están tan maravillosas.
1: Sí, y que no nos imaginamos cuánta historia tienen tantas mujeres. Hace ya un tiempo en que revisaba yo la literatura, la poca literatura que hay sobre el mercado aquí en Ciudad del Carmen, lo curioso es que todo empezó desde una mujer, y creo que muchos no lo saben, porque el lugar donde se estableció, donde está establecido el mercado, son terrenos comprados a una viuda. Entonces los cimientos realmente empiezan desde una mujer, o sea, el terreno dado por una mujer. Entonces creo que desde ahí podemos ver cómo desde el origen hasta la evolución, hasta el día de hoy, la mujer siempre ha tenido que ver en la economía de nuestra isla, en la labor de nuestra isla. Entonces, pues qué mejor que celebrarla con exactamente una muestra de 5 mujeres extraordinarias en distintos rubros del mercado Alonso Felipe Andrade.
0: Aldo, cuéntale al público, tú estás terminando ya con esto, bueno, prácticamente es tu presentación de estudios, ¿no? ¿Cuál es la carrera que estás estudiando?
1: Yo estudio orgullosamente comunicación y gestión cultural en la Universidad Autónoma del Carmen. Este es el proyecto final prácticamente con el que culmino mi carrera. Te digo, es mi segundo bebé que tengo, pero el último en cuanto a mi carrera. Y bueno, pues qué mejor que este tema de abordar, ¿no? Me acuerdo que cuando se gestaba este proyecto en la asignatura de proyectos culturales, así se llama, taller de proyectos culturales, pues era una iniciativa que siempre tuviera que estar en pro de nuestra comunidad. ¿Qué estamos abonando nosotros como gestores culturales a nuestra comunidad? ¿Qué estás visibilizando, no? Creo que mucho se habla de cambiar el mundo, pero debemos de empezar por cambiar el nuestro alrededor y lo que tenemos en nuestras manos, ¿no? Y yo me fui por una temática muy interesante, que es la mujer, y sobre todo la mujer de la tercera edad, ¿no? En un 90% el documental está afín a esas mujeres.
0: Y es que, Aldo, acabas de decir algo muy, muy importante. Yo sé que tú eres joven. Hay una historia tremenda de trabajo desde que hablamos de los barcos camaroneros, y ahí siempre ha habido un mercado. Siempre, quizá era en chiquito, eran 3 puestecitos, era sobre tierra, poco después fue creciendo. Pero como bien dice Aldo, se ha tocado muy poco esta vértebra, pero que al final de cuentas es muy importante, porque es ahí donde nacen muchas actividades dentro del mercado. Cuando el hombre camaronero se iba en el barco a buscar, la mujer se quedaba en casa.
1: Así es.
0: ¿No? Y a las 5 de la mañana, 4 de la mañana, era irse al mercado. Y esa parte, como bien dices, yo no lo recuerdo. Yo sé que sí he leído muchos libros, igual y me puede estar fallando la memoria, pero no sé si hay algún libro donde se pueda estar hablando de esta parte tan importante que son las mujeres y sobre todo nuestro mercado y ellas laborando en el mercado.
1: Tengo que decirte que tristemente no. es escasa nuestra literatura. Yo estuve visitando la enciclopedia de La Laguna de Términos y viene un apartado muy especial. Si lo has visitado, es alfabético incluso. Y viene un apartado sobre el mercado Alonso Felipe Andrade, y justamente es ahí donde te habla de los cimientos y del origen, y que los terrenos fueron comprados a una viuda, ¿no? Posterior a ello, también me informé si había algún otro documento que me pudiera hablar sobre las mujeres o su labor en el mercado, y lo único que me dijeron, en algún momento existieron fotografías de las mujeres que eran peladoras de camarón, pero así como en algún momento los mostraron, los quitaron. Y creo que igual eso nos invita a reflexionar que cuando hacemos productos, pues deben estar disponibles también para la comunidad, porque forman parte de nuestra identidad. Entonces, si hoy día nos ponemos a buscar o a indagar qué tantos recursos o qué tanta información hay resguardada de las mujeres que empezaron su labor desde hace años en el sector del mercado, pues realmente es escasa, ¿no? Pero pues creo que justamente este documental, si bien es contemporáneo y actual, sí nos trae muchos rostros que más de 50 años se llevan ahí.
0: Y yo creo, Aldo, que nace una nostalgia, ¿no? Por ejemplo, yo recuerdo cuando vine a vivir aquí a Ciudad del Carmen, yo recuerdo esas idas al mercado y son increíbles. Porque yo te puedo decir, bueno, hay una nostalgia de las idas al mercado hace 30 años, pero las idas al mercado siguen siendo ahorita. Hoy por la mañana hubo una ida al mercado, ¿no? Así hay es. Nuevas generaciones y eso está increíble. 5:30 p.m. Por favor, quédese, porque en Facebook Aldo Salvador me sigue platicando sobre Las del Mercado, que es esta nueva producción que usted va a tener la oportunidad de verla. Ahorita les decimos dónde, cómo, cuándo, pero lo más importante, de verdad que va a estar increíble. Nos vamos con pausa musical. Y no, con pausa comercial, pero nosotros continuamos aquí a través de Facebook platicando con Aldo Salvador, y que nos siga contando Las del Mercado.
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0: Cinco de la tarde con 36 minutos en radio y estamos con ustedes aquí en Facebook. ¡Ay, qué plática tan rica! Le decía yo a Aldo que si ya está preparado, porque ahorita son las del mercado y bueno, tocas el mercado Alonso Felipe de Andrade y algunas de las mujeres que trabajan ahí. Pero hay tantas mujeres ahí en el mercado Morelos, tantas señoras bellísimas del mercado de mariscos, que el mercado de mariscos, mucha gente dice, el mercado nuevo, no, es un mercado que ya tiene varios años.
1: Que tiene su historia,
0: ¿no?
1: Ya.
0: Que también tiene su historia. Entonces, ¿estás preparado, Aldo, ya para la segunda parte, parte 2, parte 3, parte de todo?
1: Pues yo espero, es un proyecto definitivamente que tiene mucho que dar y mucho de dónde estirar y mucho de dónde ver. Creo que también faltará ver la respuesta del público y a ver cómo lo reciben, ¿no? Yo espero que sea positiva. Todos los comentarios son bienvenidos siempre. Y pues yo espero que la respuesta del público sea buena y veremos qué pasa. Yo siempre le voy a dejar la puerta entreabierta a este proyecto.
0: Sí, ¿no? Lo mismo que ocurrió con Olas, ¿no?
1: Sí.
0: Yo creo que Olas, mucha gente lo seguimos viendo. El otro día platicaba con uno de mis primos, que tú lo entrevistaste, y él me decía, Brito, pero ¿sabes qué? Falta mi papá, ¿no? Mi tío Isidro Verdejo. No, oye, pero ¿sabes qué? Falta no sé quién. Y falta y dices, wow, sí es cierto. Y es que es tanta la gente.
1: Es que tanta, ¿no?, la gente. Yo me acuerdo que lo dije, lo decía yo mucho al final de las presentaciones de Olas de Historia. O sea, no acabaríamos por barrios, no acabaríamos por colonias y no acabaríamos por la cantidad de gente tan maravillosa que tiene por contarnos sus historias. Pero entonces, sí, nos toca mucho atesorar eso. Documentar mucho. Hoy tenemos al alcance mucha tecnología para hacerlo. Creo que ya no tenemos excusas de decir, ay, es que tengo que escribirlo. No, bueno, no quieres escribirlo, grábalo, ¿no? Pero si no, eso se va a perder.
0: Sí.
1: Se va a perder.
0: Ojalá, y bueno, también tiene, es que no sé, Aldo, tendrías que ir pensando también, y la gente que no quiere nada con la tecnología, los abuelos, hay mucha gente, yo conozco mucha gente adulta, mayor, que están súper metidos en la tecnología, ¿no? Y los ves, bueno, tienen más movimiento que cualquiera, pero hay mucha gente que no, ¿no? Que dicen, no, a mí esa cosa de la tablet, a mí no se me da.
1: Sí, claro.
0: ¿Estás pensando en algún libro?
1: Pues... yo le dejo la puerta entreabierta a cualquier posibilidad de hacer cosas extraordinarias.
0: ¿Cómo te sientes?
1: Me siento contento, pero muy nostálgico. Me siento muy nostálgico.
0: La carrera.
1: Porque ya se me acabó esto. Ya se me acabó la carrera, ¿no? Con esto me despido, pero muy contento por despedirme de esta manera y por despedirme con un producto que dignifica mucho y que significa mucho para mí y que sobre todo me apasionó hacerlo. No fue para nada empezar a producir algo como las del mercado definitivamente. Entonces me despido muy contento, con sentimientos encontrados de saber que pues es mi última producción audiovisual, por lo menos académicamente. Pero contento igual por lo que sigue. Yo creo que todo lo que venga es muy bueno. Y
0: pero
1: así lo decreto.
0: Algo importantísimo y algo padrísimo, Aldo Salvador se despide de esta, como bien dice, parte académica, pero con bombo y platillo, porque la presentación de Las del Mercado va a ser ni más ni menos que en este lugar tan maravilloso que es el Museo de la Ciudad.
1: Así es. Hago la invitación a todo el público para que este sábado, en punto de las 6 de la tarde, en el Museo Victoriano Neiva Céspedes, en su explanada, todo el público que quiera ver la presentación por primera vez en pantalla de Las del Mercado está cordialmente invitado. Mamás, papás, hijos, abuelos.
0: ¿A partir de
1: las 6 de la tarde? Una cosa importante señalar es que no solo es la proyección del documental, hay un preámbulo previo con participaciones extraordinarias. Tenemos por ahí una madrina de lujo que va a ser la prologuista del documental, entonces no se lo pueden perder.
0: La verdad, Aldo, me da muchísimo gusto, de todo corazón te lo digo, porque he visto tu trabajo, sé que eres un hombre muy, muy talentoso. Como dices, ya es un parteaguas, termina esta parte como estudiante, pero viene sobre todo la del profesional y vas súper cobijado con toda esta labor que tienes. La verdad que me siento muy feliz, primero muy honrada de ser tu amiga, de conocer tu trabajo.
1: Igualmente.
0: Y sobre todo lo padrísimo que va a ser ese cierre. Museo de la Ciudad, sábado 30.
1: 6 de la tarde, están cordialmente invitada toda la comunidad carmelita.
0: ¿Dónde la gente puede darse cuenta de lo que has estado haciendo? Porque Aldo ha subido bastante spray en todo lo que ha estado realizando. Así ¿dónde es. La gente te puede localizar?
1: En Facebook lo pueden encontrar como Las del Mercado, así justamente está ya publicado el 90% de las protagonistas. Mañana vamos a conocer a la última protagonista y también están los avances especiales para que vean cómo va más o menos esta historia que les estamos contando. Y en Instagram, Las del Mercado _docu.
0: Oye, ¿y sabes algo que, ya para cerrar, algo que me da muchísimo gusto? La apertura que tiene Hilda y que tiene Gracie para, y tener ese ojo clínico para saber que algo tiene que estar dentro del museo, ¿no?
1: Sí, claro.
0: Que la cultura está creciendo y darle la oportunidad a jóvenes tan talentosos como tú, ¿no? Algo que le quieras decir a ellas.
1: La verdad que sí, yo muy agradecido siempre con ese equipo del Museo Victoriano Nieves Céspedes, por quienes lo conforman, específicamente ahora que lo hablamos de la licenciada Gracie Morales Urita y de mi querida Hilda López Aboites, siempre con esta apertura a que lleguen proyectos que visibilicen, que dignifiquen, creados por jóvenes, en pro de seguir creando justamente en este rubro que es el mío, que es el cine, ¿no? El año pasado nos fue muy bien en cuanto a la audiencia que nos recibió el mercado y creo que de ahí viene también la apertura y la confianza de mujeres como ellas que apuestan por este tipo de trabajos y ojalá que así como ese se abran otros espacios más donde le den la bienvenida, no solo a mí, sino a toda la comunidad que se dedica a hacer arte y cultura en pro de nuestra isla.
0: Y que sigan sumando, ¿verdad?
1: Y que sigan sumando muchísimo, Vero.
0: Aldo, pues la suerte no existe. Yo sé que estás bendecido, que tienes un talento maravilloso y que lo vamos a seguir mostrando. Porque, bueno, este es un capítulo que se cierra como estudiante.
1: Así es.
0: Pero sí sé que vas a seguir haciendo cosas muy bellas. Y lo que te he dicho desde el día que te conocí, esta es tu casa, una puerta abierta.
1: Gracias.
0: Para que nos sigas mostrando lo que vas haciendo. Y vamos a ir checando. Ya lo saben, es el próximo sábado. sábado 30 de mayo a partir de las 6 de la tarde aquí en el Museo de la Ciudad. Va a estar increíble. Por favor, no se lo pierdan. Y de verdad, Aldo, Dios te bendiga y para seguir echando ganas.
1: Muchísimas gracias, Vero, y muchas gracias a Globo por esta difusión siempre y por su calidez al recibir este tipo de proyectos.
0: Ay, quiero estar bien. Miren, le decía yo a Aldo, no lo estoy haciendo yo y me da una emoción. No
1: es
0: sé.
1: Es una emoción compartida.
0: Sí, ¿no? Yo creo que es tan hermoso lo que estás haciendo,
1: gracias,
0: Aldo.
1: Vero.
0: Ay, gracias, Vero. Te abrazo enormemente. 5 de la tarde con 44. No se lo pierdan. Nos vemos el próximo sábado en el Museo de la Ciudad.
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5 de la tarde con 54 minutos. 5 de la tarde con 54. Ay, quiero mandar un saludo bien grande a una señora bellísima que está cumpliendo hoy 77 años de edad, doña Petrona. Le mando un saludo, una señora bellísima. Es la mamá de mi super mega recontra amigo Jorge Luis Domínguez, a quien le mando un saludo. Y hoy fue su fiesta de cumpleaños. Fue fiesta sorpresa. Por tantito y la riego porque... porque no me había dicho mi buen amigo Jorge que pues era sorpresa, ¿no? Entonces yo así, ¡ay, Jorge! Entonces, ¿qué tanto le preguntaba yo? Y ya andaba yo ahí de... para decirle a su señora madre, pero no, bueno, ella me dijo, Berito, es sorpresa. Y yo, ah, ok. 77 años, sus hijos, sus nietos, familia, amigos, se reunieron el día de hoy y la verdad, muchísimas gracias por hacernos parte de esta celebración tan hermosa. Y yo creo que más que la felicitación a doña Petrona, que es una mujer bellísima, bellísima, una mujer muy trabajadora, una excelente mamá, más que la felicitación a ella, creo que es la felicitación para sus hijos, para mi buen amigo George, porque ay, tener a su mami en estos tiempos realmente eso es un lujo maravilloso. Y qué gusto que se pudieron reunir, que sumaron los esfuerzos y le hicieron su celebración a doña bellísima Petrona por sus 77 años. Tuve que salirme de la pachanga, oiga, ni modo. Tenía que venir a trabajar, chale. Pero la verdad que estuvo muy, muy padre. Muchísimas gracias, mi queridísimo George. Es un gran, gran amigo mío, Jorge Luis. Y bueno, saludos a toda su familia bella, que de verdad que siempre que tenemos la oportunidad de convivir, no es muy seguido, pero cuando se puede, la verdad que está increíble. Te mando un saludo, mi queridísimo George, y siga apapachando mucho a tu mami. Y que no solo celebremos estos 77, vamos por los 80, los años 90. En fin, que Dios te la siga prestando con mucha salud, con mucha energía, para seguirla disfrutando. Te mando un saludo, mi George, y un abrazo gigante a doña Petrona. Cuando nos salíamos, ya pues para venir a trabajar, iba a llegar el mariachi, oiga. Ni modo, ya no me pude aventar ese arroyo, pero la verdad que sin duda la familia muy feliz celebrando estos 77 años de doña Petrona. Le mando un saludo bien grande. 5 de la tarde con 57 minutos, se acaba esta primera hora. Gracias, mi queridísimo Edwin Escobar, aquí en los controles técnicos. Quédense conmigo porque todavía nos queda una hora y queremos seguirla disfrutando con todos ustedes. Estás conmigo en Globo 101.3.